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Hola amigos, muy buenos días en su radio, les saluda Chu Díaz, su amigo de todos los días. Hoy martes 28 de julio del año 2026, día número 209 de este año, restando 156 días para que llegue el año 2027 y recordándoles que hoy es un buen día para tener un buen día. Amigos, gracias por su preferencia. Gracias por su sintonía, gracias por esa amable y cálida compañía que me brindan cada mañana. Yo, en cambio, me comprometo a informar, orientar y entretener y tratar de poner una sonrisa tempranito en la mañana en sus caras. Amigos, el pensamiento en el día de hoy dice: si buscas agradar y no ofender, habla bajito y habla poco. En el santoral para el día de hoy, San Inocencio, San Geraldino y Santa Catalina Tomás. En las efemérides más importantes de la historia, amigos, un día como hoy, hace 205 años, 1821, se produjo la independencia de Perú, ese bello país. Saludo a la gente de Lima, de Loreto, de Piura, de Cajamarca, de Huánuco, a la gente de Lambayeque, de San Martín, de Junín, de Ayacucho, de Tacna. Señores, a esa gente bella, una tierra que tiene una de comidas maravillosas, figura entre los países con mejor gastronomía en el mundo. Y aquí, para felicitarlos en el día de hoy, les tengo al Canario, José Alberto el Canario, y ese gran tema de Chabuca Grande, La Flor de la Canela.

0: cara.
1: José Alberto Alcanar, una gran versión de La Flor de la Canela, maravillosa. Eso es un saludo a todos los peruanos, que este es el segundo himno nacional de ellos, que están celebrando 205 años de independencia. Enhorabuena para toda buena gente de Perú. Esa gente que me escucha, esa gente que es salsa, salsera de nacimiento. Y por otra parte, amigos, en el año 1896, hace 130 años, incorporaron a Miami como ciudad. Miami está de cumpleaños y... de esta manera, pues tenemos a Carlos Oliva, que nos dice que no hay nada como Miami.

0: necesario.
1: Tremendo regalo que le hizo Carlos Oliva a la ciudad de Miami. Nada hay como Miami, esa canción que realmente toca el corazón. Miami está celebrando 130 años de su fundación. Por otra parte, amigos, en el año 1655 falleció el poeta Cyrano de Bergerac. Resulta que había un soldado que tenía una novia, pero no sabía escribirle cosas bonitas. Y le dijo a Cyrano de Bergerac, escríbeme cosas bonitas para enviárselas a mi novia. Y le escribía una serie de poemas. Cuando llegaba un poema a las manos de la chica, se lo ponía contra el pecho, lo besaba y todo, y guardó todos esos poemas. Hasta que un día se enteró que no era él quien los escribía, que era Cyrano de Bergerac. Entonces se enamoró de Cyrano de Bergerac. Así que, un día como hoy, en 1655, falleció Cyrano de Bergerac. En el año 1900, Louis Lansing inventó el hamburger, mi comida favorita. Dame hamburger, man. Me fascinan los hamburgers, hace 126 años. Este era un señor que vendía albóndigas al grill. Entonces ponía las albóndigas y tenía que darle de vuelta y vuelta porque la albóndiga es redondita. Y comenzó a tener una de clientes que la mitad era demasiado. Y la gente se impacientaba porque iban a la hora del almuerzo. Oye, las albóndigas, oye, esto, aquello, lo otro. Y entonces resulta que no daba abasto porque tenía que estar rodando las albóndigas para que

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1: En el país de las maravillas. La desarmé completita. Entonces cambió el enfado por una sonrisa y me dijo, ¡ay, tan bonito! ¡Ay, tan bonito! Mientras tanto, en el año 1929 nació Jacqueline Kennedy, Jacqueline Onassis. En 1993 se llevó a cabo el primer telegrama cantado. Y en el año 2021 falleció Johnny Ventura, que podemos decir que era un merenguero hasta la tambora.

caballo negro Johnny Ventura, que falleció un día como hoy en el año 2021. Ahí nos cantaba Merenguero hasta la tambora. De aquí nos vamos a la onomástica para el día de hoy. Amigos, está de cumpleaños en el día de hoy Reed Wright. Este era tecladista y cantante de la banda Pink Floyd. Alberto Fujimori, expresidente de Perú, está cumpliendo 88 años. Mientras tanto, Bill Bradley, que fue jugador de la NBA muy bueno y luego fue senador de los Estados Unidos, está cumpliendo 83 años. Manu Ginóbili, el gran jugador de Argentina en la NBA, está cumpliendo 49 años y está cumpliendo años en el día de hoy uno de los grandes jazzistas. Se llama Delfiayo Marsalis, está cumpliendo, el trombonista, 61 años. Toda esa familia es de jazzistas. Si usted no le gusta el jazz, lo sacan de la familia. Ahí está Ellis, ahí está Branford, ahí está Jason, ahí está Winston. Y también este que ya les dejé saber aquí, porque hay que ser jazzista de los buenos para estar en esa familia. Así que Delfiayo nos trae el tema Hojas de Otoño, Autumn Leaf. Este es el trombón de él.

me fascina ese jazz tradicional. Yo fui soldado en Fort Polk, Louisiana. En Louisiana había mucho jazz. Me enamoré del jazz en aquel tiempo, hasta el día de hoy. Así que ese era del Fiallo Marsalis y el tema Autumn Leaf. También está de cumpleaños en el día de hoy una gran amiga que se llama Inocencia Grano de Oro, Ino Grano de Oro, y está cumpliendo años. Alguien a quien Raúl Izquierdo le manda un saludo, a su gran amigo Jorge Bernal, está de cumpleaños. Le recuerdo que si usted que me escucha está de cumpleaños o aniversario, ya usted sabe que desde aquí, desde lo más profundo del lado izquierdo de mi pecho, ahí donde está mi corazón, les deseo muchas, muchas, muchas felicidades. Amigos, de inmediato echamos un vistazo al tránsito y al tiempo, al mismo tiempo. Amigos, tenemos que para hoy la temperatura máxima estará en 90 grados equivalentes a 32 grados centígrados, la humedad relativa 89%, los vientos soplarán en componente del oeste a razón de 6 millas por hora con cielos mayormente claros, cambia en la tarde que hay un 60% probabilidad de lluvia. La temperatura mínima para mañana miércoles en la madrugada, 79 grados equivalentes a 26 grados centígrados. Esos primeros albores dorados del sol en el día de hoy los recibimos a las 6:45 de la mañana y los últimos rayitos a las 8:09 de la tarde-noche. En este momento hay 78 grados en la gran ciudad del sol, Miami, equivalentes a 26 grados centígrados. Señores, en las carreteras hay una epidemia de semáforos defectuosos. Hay un semáforo defectuoso en South Dixie Highway y la calle 104 del suroeste. No tiene luz.

Pare por la esquina que usted venga, cualquiera de las cuatro esquinas. También hay otro más en Bear Road con la avenida 82 del suroeste. De igual manera, no tiene luz. Y hay otro semáforo defectuoso en el Palmetto Norte. Esto es rampa hacia Coral Way. También está sin luz. Por otra parte, hay accidente con heridos en el Turnpike Norte y el marcador de millas número 31. Y otro accidente con heridos en la I-95 Sur, rampa de salida a Sample Road. Hay trabajos en la 836 Este con la avenida 17 del Noroeste. Dos carriles en la izquierda están cerrados. Construcción en el Palmetto Sur, rampa desde la calle 74. Ahí hay un cierre total. Y hay brigadas de trabajo en la I-595 Oeste y el marcador número 8. Esto es en Davie. Hay dos carriles que están cerrados. De inmediato vamos a las noticias que hacen titulares para esta hora, que les llegan gracias al auspicio de Miami Lakes Medical Center, 305-621-8051, 305-621-8051. En las noticias que hacen titulares para esta hora, Grupo Demócrata propaga falso rumor sobre el arsenal de Estados Unidos. Oficial retirado dijo que para la incautación del uranio enriquecido de Irán no habrá una escaramucita, habrá una invasión completa. Jugador de los Venados de Milwaukee critica al alcalde de Nueva York de querer jugar a ser presidente, pero no se ocupa de su ciudad. El golpe de calor que afecta a Europa ha dejado más de 300.000 desplazados solamente en España y Francia. Hoy Volodymyr Zelensky y Benjamín Netanyahu se reunirán con Trump en la Casa Blanca. Irán amenaza otra vez a Ucrania por el incidente del Mar Caspio. Mientras tanto, país miembro de la OTAN derribó drones rusos. La alianza los respalda. ICE alista operativo de arrestos al finalizar el TPS para los haitianos. Senador demócrata se burla de sus compañeros socialdemócratas por la efectividad de los ataques de Israel. Trump insta al Senado a aplazar receso para aprobar el proyecto Save America. La Reserva Federal se reúne hoy. ¿Subirán las tasas? Mañana comienza la mini temporada de langosta y Estados Unidos elimina entrevista a solicitudes de asilo. También les tengo los números de la loto. En los números de la loto, ayer en el Powerball, los números fueron 6, 26, 46, 58, 65 y 25. Nadie lo acertó. Ahora está en 663 millones de dólares para el próximo sábado. Fantasy Five en la mañana, 1, 3, 17, 24 y 26. Y en la tarde, 2, 13, 18, 30 y 34. Pick 4 en la mañana, 0041 y en la tarde, 6416. Pick 3 en la mañana, 397 y en la tarde, 705. En titulares deportivos, ¡aleluya! Por fin ganaron los Marlins. Mañana es el juego de estrellas de la MLS. El sábado el Inter se enfrenta al Columbus Crew. Chicharito vuelve a las canchas. Italia dejó fuera a Pirlo de la dirección técnica de la selección nacional. Le dijeron, no puedes estar, le voy a dar la razón. Jürgen Klopp dice haber logrado el empleo soñado de su vida y el fútbol pondrá a prueba una regla porque hay muchas demoras con los arqueros. Seguimos con más. En esta ocasión nos vamos con Alexandre Pires. Cuando cantaba con aquel grupo solamente para fastidiar. Así se llamaba el grupo. Claro, se llamaba en portugués Sopra Contrariar. Y aquí nos canta el tema Cuando Acaba el Placer. Buenos días.

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0: agradeciendo cada día cuando echemos un pie de la cama, gracias al Señor, especialmente para este día de hoy, martes 28 de julio del año 2026. Y el pensamiento en el día de hoy reza de esta manera: si buscas agradar y no ofender, habla poco y habla bajito. Eso es una regla de cortesía, ¿no? Mientras tanto, vamos a las noticias que hacen titulares para esta hora, que les llegan gracias al auspicio de Miami Lakes Medical Center, 305-621-8051. Amigos, hay un grupo de demócratas que está propagando un rumor sin fundamento y sin pruebas que la campaña militar contra Irán está agotando las reservas de municiones de Estados Unidos. El primer mandatario le respondió: tenemos más que nadie en el mundo, eso es incluyendo a China y Rusia, y muchas más de las que nosotros necesitamos. No hay un posible desgaste del inventario militar tras casi 2 semanas de bombardeos, y horas después redobló su mensaje con una serie de imágenes que representan los ataques contra infraestructura energética y embarcaciones iraníes. Y esto, si fuera cierto, los demócratas no deberían estarlo ventilando públicamente para que no se entere el enemigo, aunque a fin de cuentas muchos de ellos quisieran que Estados Unidos pierda esta guerra. Y digo eso porque lo han hecho público, ellos lo han dicho públicamente. Trump aseguró que las Fuerzas Armadas disponen de un arsenal superior a cualquier otro país, ya que esa fue una de las prioridades que tuvo el presidente cuando volvió a la Casa Blanca, y era realmente volver a poner en su lugar el arsenal que Biden había desgastado, agotado por repartirle a varios países sin recibir un kilo a cambio. Trump descartó cualquier limitación en la capacidad militar y mantuvo un tono desafiante hacia Teherán. Amigos, por otro lado, el teniente coronel retirado Robert McGinnis dijo que el plan del Pentágono para apoderarse del uranio enriquecido de Irán no es una mera escaramuza, será una invasión completa a laboratorios y lugares bajo tierra que tiene Irán. El Pentágono ha evaluado planes de contingencia militar que incluyen el posible uso de fuerzas especiales para incautar o destruir las reservas de uranio enriquecido de Irán. Estos escenarios forman parte de opciones analizadas ante el estancamiento diplomático, aunque todavía no representan una orden de ejecución definitiva, pero es una opción que el Pentágono tiene sobre la mesa. Se contempla el despliegue de miles de soldados y unidades de operaciones especiales para asegurar perímetros y extraer cilindros con material radioactivo en sitios fortificados como Isfahan y la montaña Pico. El gobierno de Estados Unidos mantiene negociaciones y exigencias para que Irán entregue o diluya sus reservas bajo supervisión internacional como parte de un acuerdo para frenar el conflicto. Ya volvieron a pedir conversar. Ya verán que no pasan 2 días de esta semana y están dando reversa. Amigos, por otra parte, y cambiando de tema diametralmente, pues tenemos que ICE alista un operativo a gran escala, y esto es para arrestar y deportar a más de 300.000 migrantes haitianos. Esto ocurre tras el fallo de la Corte Suprema que permite poner fin al estatus de protección temporal. Las redadas se van a enfocar en zonas con alta población haitiana, como es el caso de Springfield, en Ohio, y se prevén vuelos de expulsión directa a Haití. Estos no son programas de protección permanente, sino temporales. Y esto pues alista un operativo a gran escala para arrestar y deportar, como les dije, a más de 300.000 migrantes haitianos. Esto ocurre después de ese fallo, como les dije, de la Corte Suprema. Esto es lamentable, pero las redadas se van a enfocar en zonas de alta población. Y por otro lado, pues tenemos que hay un juez que por lo menos aplazó temporalmente la finalización del TPS para los haitianos, cuya vigencia debía expirar el viernes. La decisión afecta no a 300.000, dice él, a 350.000 haitianos que dependen de este programa. Siguiendo con otras informaciones, hay una nueva regla que se dio a conocer en el día de ayer, ya que el gobierno de Estados Unidos anunció ayer una nueva normalidad que permitirá a los funcionarios encargados revisar las solicitudes de asilo y remitirlas a los jueces de inmigración sin necesidad de entrevistar previamente al solicitante. Es que hay millones, hay una lista que rebasa el millón. Y entonces, pues, quieren acelerar todo esto un poco. Se está cambiando el proceso de asilo en el sistema de inmigración y de esta manera permiten que uses remita ciertas solicitudes directamente a jueces de inmigración sin entrevistar primero a los solicitantes e iniciar así un proceso de deportación sin escuchar antes el testimonio de los solicitantes en un esfuerzo por reducir el atraso en los casos de asilo en el país. Entrando en materia deportiva, aleluya, aleluya, ganaron los Marlins, llevaban 4 series que los habían barrido, 12 desafíos en derrota consecutiva y ayer emergieron triunfantes por el margen mínimo frente a Filadelfia, 8-7. Por fin salieron de la racha mala. Todavía están jugando bajo 500, 53-54 a su palmarés, 57-50 para el equipo de Filadelfia. Ayer los Marlins contaron con el cuadrangular número 8 de Conan y Heriberto Hernández disparó el número 15 por el equipo de Filadelfia. Harper azotó el número 22. Amigos, Chicharito vuelve a las canchas en el 2027. Estará con el Atlético Dallas. Muchacho que estuvo con el Manchester United, él pasó también por el Real Madrid, por Leverkusen, LA Galaxy y las Chivas. Pero esto no es un equipo de la MLS, es un equipo de la United Soccer League, que es una liga que va paralela a la MLS. Amigos, como les dije ayer, ya el fin de semana pasado, el viernes para ser específico, nombraron a Jürgen Klopp como director técnico de la Selección Nacional de Alemania. Él dice que ese era el sueño de su vida y que es el sueño de los mejores directores técnicos en el mundo. Quieren dirigir una selección nacional. Bueno, por lo menos a Pep Guardiola le acaban de ofrecer Italia y dijo que no. Por eso cuando Alemania patinó en la Copa Mundial, él se ofreció seguida. Dijo, yo quiero dirigir a Alemania, cuando todavía no habían cesanteado al director técnico. Así que tiene 4 años para armar un equipo campeón. Vamos a ver cómo le va. Ustedes mantengan la sintonía que yo continúo con más aquí en la Z Mañana, mientras les deseo feliz martes.
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0: Siempre, siempre hay esperanza. Abra sus ventanas al amor, especialmente para este día, que es el día en que se fundó la ciudad de Miami y es la independencia del Perú. El pensamiento para el día de hoy dice: si buscas agradar y no ofender, habla bajito y habla poco. Buen pensamiento para aplicárnoslo cada uno de nosotros, ¿verdad? De inmediato vamos a las noticias que hacen titulares para esta hora, que les llegan gracias al auspicio de Miami Lakes Medical Center, 305-621-8051, donde usted puede llevar a un pariente, a un amigo, a un vecino, a un familiar si está padeciendo de Alzheimer, de demencia senil. 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Amigos, en las noticias que hacen titulares para esta hora, hay un jugador de los Venados de Milwaukee en la NBA que se llama Kyle Kuzma. Criticó severamente al alcalde de Nueva York, Zohran Mandami, acusándolo de jugar al presidente y hacer teatro político en lugar de gobernar la ciudad, gobernar Nueva York. Kuzma reaccionó a un video de Mandami donde este básicamente opinaba sobre el primer ministro israelí, Benjamin Netanyahu, sabiendo que la ciudad no podía arrestarlo. Mientras Kuzma critica la postura del alcalde, otros jugadores como Kyrie Irving y Víctor Wembanyama mostraron apoyo en las redes sociales a Mandani sobre este conflicto. Esto nos brinda la forma de pensar de estos jugadores, ya que Mandani es un político de izquierda y de pensamiento radical islámico que está fallando en cuidar la ciudad de Nueva York porque ahí la violencia y la criminalidad han escalado a altos niveles. Amigos, estamos en verano. Lo que ha pasado es apenas un mes del verano, así que nos quedan 2 meses de verano y un otoño que cuando llega realmente todavía está caliente. Bueno, hay un golpe de calor aquí en los Estados Unidos, pero nada como Europa. En Europa ha provocado una serie de incendios fuera de lo común y ya son más de 300.000 personas que fueron desplazadas por estos incendios forestales. Y cuando digo 300.000 desplazadas, estoy hablando nada más que de España y Francia. Se han enviado más de 11 aviones y helicópteros a tratar de contener los incendios ahí en España y Francia. Y a la par con esto, el Danubio Azul se está secando y han aparecido decenas de bancos de arena producto de la gran sequía. Esta situación ha ocurrido en más de 21 ocasiones en el último siglo. Las personas han comenzado a caminar por estas tierras que se han abierto dentro del Danubio Azul. A mí me hubiese gustado caminar. Bueno, tuve la oportunidad de estar en el Danubio Azul, pero no caminando, sino en un bote de turistas que me lo pagó la compañía a la cual yo le hacía la promoción. Siguiendo con otras informaciones, amigos, mucho les he hablado en estos días del senador John Fetterman, senador demócrata por Pensilvania, y es que él ha estado muy parlanchín. Ahora él criticó duramente a los socialistas demócratas de América en su cuenta de la red social X, diciendo: Israel sigue matando a miembros de Hamas para que los socialistas demócratas lloren y lloren fuerte, puso él. Fetterman respondió de esta manera a una publicación de las Fuerzas de Defensa de Israel sobre la eliminación de varios terroristas de Hamas. Estas fuerzas de Israel, pues, informaron sobre la muerte de Abdallah Yahya de la Fuerza Naval de Hamas, Mohamed Al-Awari y Savi Saga, que es el comandante, y entonces también, pues, integran el batallón que se llama Seitan, vinculados al ataque que le hicieron a Israel el 7 de octubre. El senador demócrata por Pensilvania ha manifestado en múltiples apariciones públicas que apoya de forma firme a Israel y ha calificado las posturas de los socialistas demócratas como extremistas y contrarias a los intereses de Estados Unidos. A la par con esto, el grupo terrorista palestino Hamas nombró oficialmente a Yalil al-Ayya como el nuevo jefe de su buró político. Este señor, yo recuerdo que asumió el cargo cuando mataron a Yahya Sinwar. Lo que me extraña es que él era uno de los negociadores de la paz. Si este señor no quiere paz, como jamás no quiere paz ahí en la Franja de Gaza. Pero así es que tratan de engañar al pueblo. Cambiando de temas, amigos, la Reserva Federal se reúne hoy martes tras dos jornadas de debates a puerta cerrada que serán el 28 hoy y el 29 mañana. El Banco Central Estadounidense anunciará su decisión el próximo miércoles si sube o baja las tasas de interés. Vamos a ver. Y para aquellas personas que les gusta la pesca, este miércoles comienza la mini temporada de langostas. Hay que estar al tanto de las regulaciones. Señores, hay unas áreas donde no se puede pescar porque son áreas protegidas. Además, las langostas que se pesquen, su caparazón tiene que medir más de 3 pulgadas y hay un límite de 12 langostas por persona. Hay muchas regulaciones porque esto es como si fuera una temporada de caza. Lo único que en vez de estar cazando en un bosque, pues estás cazando en el mar, ¿no? Y de esta manera, pues las reglas tienen que ser cumplidas o podrán ser multados. La temporada termina el jueves a las 11:59 de la noche, a un minuto para la madrugada. Les recuerdo, no hagan trampas porque va a haber mucha vigilancia, señores, y habrá multas para aquellos que violen la ley de la pesca. De aquí nos vamos a la información deportiva. Amigos, tenemos que mañana será el juego de estrellas de la MLS. Van a jugar las estrellas de la MLS contra las estrellas de la Liga Mexicana. Luego, para el próximo sábado, el Inter de Miami, que ascendió a la segunda posición con la victoria del pasado fin de semana, se estarán enfrentando al Columbus Crew. El Inter está segundo con un récord de 11 victorias, 4 empates y solamente 2 reveses. Están a 2 puntos de Nashville, que está en el liderato. Columbus Crew tiene 5 victorias, 4 empates y 8 reveses. Señores, por otra parte, se estuvo hablando que la selección italiana de fútbol y la federación estaban muy contentos porque pensaban que podían firmar a Andrea Pirlo para la dirección de la selección nacional. Pero este señor está vinculado con una casa de apuestas allá en Rusia. Así que la Federación Italiana ya tenía un acuerdo de palabra con Pirlo, pero actualmente le dijeron a Carile del Oriente. Claro, este es un señor que tiene trabajo. Él está trabajando en la Liga de Dubái, dirigiendo precisamente al United FC de Dubái. Así que vamos a ver qué pasa. Se debe quedar entonces en los Emiratos Árabes. Vamos a ver qué pasa con la selección nacional de Italia. Y por otra parte, señores, hay una regla que se está tratando de proponer. Porque en muchas ocasiones lo que daña todos los juegos y las competencias es que se hacen muy extensos los desafíos. La gente se cansa y la televisión porque tienen que pagar, etcétera, etcétera. Pues hay en este momento, una regla, y es para los arqueros que hacen teatro. Se tiran al piso, parecen que le ha pasado un camión por arriba y no tienen nada. Esto demora el juego. Esta nueva regla se pondrá a prueba en la Liga Premier de Inglaterra. El equipo médico, por ejemplo, cae al suelo el portero, el arquero. El equipo médico tiene 10 segundos para designar si el jugador se queda en el campo o sale. Si no lo hace en 10 segundos, automáticamente sacan al capitán del juego. Así que la regla va a ser muy estricta. Amigos, mantengan la sintonía que yo continúo con más aquí en la Z mañana, mientras les deseo feliz martes.
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Caminante, son tus huellas el camino y nada más. Caminante, no hay camino, se hace camino al andar. Al andar se hace camino y al volver la vista atrás, se ve la senda que nunca se ha de volver a pisar.

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Hola amigos, muy buenos días en su radio. Les saluda Chu Díaz, su amigo de todos los días. Hoy martes 28 de julio del año 2026. Señores, faltan solamente 156 días para que llegue el año 2027. Y recordándoles que hoy llueva, truene, vente o relampague, hoy es un buen día para tener un buen día. Amigos, gracias por su preferencia, gracias por su sintonía, gracias por esa cálida y mágica compañía que me brindan cada mañana. Yo, en cambio, me comprometo a informar, orientar y entretener y tratar de poner una sonrisa tempranito en la mañana en sus caras. Un saludito para mi gran amigo Sergio Almaguer, que ya reportó tempranito la sintonía. Amigos, el pensamiento en el día de hoy dice: si buscas agradar y no ofender, habla bajito y habla poco. Esa es la receta. En el santoral para el día de hoy, San Inocencio, San Geraldino y Santa Catalina Tomás. En las efemérides más importantes de la historia, amigos, hace 205 años, en el año 1821, se produjo la independencia de Perú. Quedó libre Lima, Loreto, Piura, Cajamarca, Ayacucho, Arequipa, Lambayeque, todos esos bellos sitios de este país que tiene una gastronomía maravillosa. Si alguien en el día de hoy está haciendo una ocopa o una carapulcra y me quiere invitar, yo estaré ahí para saborearla con usted. Señores, el segundo himno de Perú se le considera que es La Flor de la Canela, que es una canción que la escribió Chabuca Granda. Les tengo una versión aquí maravillosa de José Alberto el Canario. Escuchen ustedes.

0: La voz de José Alberto el Canario, de Chabuca Granda, de Chabuca Granda, la flor de la canela. Este es el segundo himno nacional del Perú. Felicidades a Perú, que está celebrando en el día de hoy 205 años de independencia. Señores, y en el año 1896 incorporaron a Miami como ciudad, lo que quiere decir que Miami está cumpliendo 130 años. No hay nada como Miami. Eso se lo dice Carlos Oliva.
1: No hay nada.

130 años ya tiene la ciudad de Miami, se lo celebra Carlos Oliva con No hay nada como Miami, dice él, y es la verdad, se ha convertido en una de las ciudades más importantes del mundo entero. Mientras tanto, siguiendo con las efemérides para el día de hoy, señores, en 1655 falleció el poeta Cyrano de Bergerac. Esta mañana contaba yo, él es un gran poeta, era un gran poeta, y había un soldado que tenía su rango, era de importancia, pero no sabía qué escribirle a su amada. Y le dijo a Cyrano, escríbeme poemas para enviárselo a mi amada. Y él empezó a escribirle poemas. Entonces resulta que una vez ella le dijo en presencia, mi amor, escríbeme un poema. Le dijo, yo no sé escribir poemas, esos poemas me los escribe Cyrano de Bergerac. Lo echó a un lado y se enamoró de Cyrano de Bergerac. Él falleció un día como hoy en el año 1655. En el año 1900, Louis Lansing inventó el hamburger. Yo soy un hamburger man. Me fascinan los hamburgers. Esta mañana les conté. Este señor hacía albóndigas. Entonces no las hacía deep fryer ni las hacía al horno. Las hacía al grill y tenía que estar virando la albondiguita de lado y lado para que se cocinara completamente. Llegó a tener una fama de que eran muy buenas las albóndigas y se le llenaba el establecimiento especialmente a la hora del almuerzo. Y empezaba el público, oye, se me va a hacer tarde, voy a perder la hora del almuerzo. Entonces él cogió y comenzó a aplastar las albóndigas de coraje. Fue por una rabia que le dio, empezó a aplastar las albóndigas y las viraba del otro lado y le dio las albóndigas aplastadas a la gente. A la gente le fascinó. Así se inventó el hamburger. Así se inventó el hamburger. Que en el día de hoy estamos celebrando, señores, la creación del hamburger. La creación de esa gran comida que, como les dije a ustedes, a mí me fascina. Mientras tanto, tenemos que en el año 1951 se estrenó el cuento Alicia en el País de las Maravillas. Por otro lado, tenemos que en el año 1929 nació Jacqueline Kennedy. Jacqueline Onassis, la esposa de John F. Kennedy, que posteriormente se casó con Aristóteles Onassis. Por otro lado, en el año 1993 se llevó el primer telegrama cantado. Y en el año 2021, señores, falleció un ser humano excepcional. Gran amigo. Compositor que la gente no le menciona esa virtud que tenía. Su nombre es Johnny Ventura y él dice que es merenguero hasta la tambora. Yo le creo, yo le creo.

La voz del caballo negro Johnny Ventura, que falleció un día como hoy en el año 2021. De aquí nos vamos a la onomástica. Amigos, está de cumpleaños en el día de hoy. Rick Wright está cumpliendo 81 años, cantante y tecladista de Pink Floyd. También está de cumpleaños Alberto Fujimori, expresidente de Perú. Ahora su hija es la presidenta del Perú. Él está cumpliendo 88 años. Bill Bradley, que fue un gran jugador de la NBA, yo lo recuerdo, y posteriormente, cuando terminó su carrera en la NBA, fue senador aquí en los Estados Unidos de América. También está de cumpleaños Manu Ginóbili, está cumpliendo 49 años, el gran jugador de baloncesto de Argentina que triunfó.

Se juntan cuatro jazzistas de ese calibre y a la verdad que hacen maravillas. Del Fiallo Marsalis, jazzista trombonista cumpliendo 61 años, ahí nos cantaba, o nos, más bien nos interpretaba el tema Las Hojas de Otoño. También está de cumpleaños en el día de hoy Jorge Bernal. Su amigo Raúl Izquierdo le manda muchas felicidades. Jorge, para ti muchas felicidades. Y una gran amiga que se llama Ino Grano de Oro está cumpliendo 62 años en el día de hoy. Si usted que me escucha está de aniversario o está de cumpleaños, ya usted sabe que desde aquí, desde lo más profundo del lado izquierdo de mi pecho, ahí donde está mi corazón, yo les deseo muchas, muchas, muchas felicidades. De inmediato echamos un vistazo al tránsito y al tiempo. Al mismo tiempo, tenemos que para hoy la temperatura máxima estará en 90 grados, equivalentes a 32 grados centígrados. La humedad relativa, 89%. Los vientos soplarán en componente del oeste a razón de 6 millas por hora con cielos mayormente claros. Sin embargo, en la tarde ya vienen los nublados y hay un 60% probabilidad de lluvia. La temperatura mínima para mañana miércoles en la madrugada, 79 grados equivalentes a 26 grados centígrados. El sol nos brinda esos primeros albores, esos primeros rayitos áureos y dorados a las 6:45 y se va a mimir en el día de hoy a las 8:09 de la tarde-noche. Se mantiene en 78 grados la temperatura en la gran ciudad del sol Miami, equivalentes a 26 grados centígrados. Amigos, en nuestras carreteras hay un accidente con heridos en el Turnpike Norte y el marcador de millas número 31. Hay otro accidente con heridos en la I-95 Sur, rampa de salida a Sample Road. Hay tres semáforos que están sin luz. Uno está en South Dixie Highway y la calle 104 del suroeste. El otro está en Bear Road y la avenida 82 del suroeste. Y hay otro en el Palmetto Norte, rampa hacia Coral Way. No tienen luz, por lo tanto, usted tiene que parar en la esquina por donde usted esté transitando. Recuerde, tomen precauciones, evitemos accidentes. Mientras tanto, vamos a las noticias que hacen titulares para esta hora, que les llegan por una fina cortesía de Miami Lakes Medical Center, 305-621-8051. 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En las noticias que hacen titulares para esta hora, Grupo Demócrata propaga falso rumor sobre el arsenal de Estados Unidos. Oficial retirado dijo que para la incautación del uranio enriquecido de Irán no habrá una escaramucita corta, sino una invasión completa. Jugador de los Venados de Milwaukee en la NBA critica al alcalde de Nueva York por querer jugar al presidente y no se ocupa de su ciudad. El golpe de calor que afecta a Europa ha dejado más de 300.000 personas desplazadas en España y Francia. Hoy Volodymyr Zelensky y Benjamin Netanyahu se reunirán con Trump en la Casa Blanca. Irán amenaza otra vez a Ucrania por el incidente del Mar Caspio. País miembro de la OTAN derriba drones rusos. La alianza lo respalda. ICE alista operativo de arrestos al finalizar el TPS para los haitianos. Senador demócrata se burla de sus compañeros de partido socialdemócratas por la efectividad de los ataques de Israel. Trump insta al Senado a aplazar el receso de agosto para aprobar el proyecto Save America. La Reserva Federal se reúne hoy, no se sabe si subirán o bajarán las tasas. Mañana comienza la mini temporada de langostas y por otra parte Estados Unidos elimina entrevista a solicitantes de asilo. También les tengo los números de la Loto. Ayer en el Powerball los números fueron 6, 26, 40.

56, 58, 65 y 25. Nadie lo acertó. Ahora está en 663 millones para el próximo miércoles. Fantasy Five en la mañana, 1, 3, 17, 24 y 26. Y en la tarde, 2, 13, 18, 30 y 34. Pick Four en la mañana, 0, 0, 4, 1. Y en la tarde, 6, 4, 1, 6. Pick 3 en la mañana, 3, 9, 7. Y en la tarde, 7, 0, 5. En titulares deportivos, gloria a Dios en las alturas, por fin ganaron los Marlins. Mañana es el juego de estrellas de la MLS y el sábado el Inter se enfrenta al Columbus Crew. Chicharito vuelve a las canchas. Italia dejó fuera a Pirlo, lo dejó fuera de la dirección técnica de la selección nacional. Les voy a contar por qué. Jürgen Klopp dice haber logrado el empleo soñado de su vida y el fútbol pondrá a prueba la regla de los... De las demoras en los arqueros, porque señores, hay mucho teatro, se tiran al piso y no sé qué cosa, pero realmente no hay nada que sea solamente un teatro en el terreno de juego, a ver si le cantan una falta al equipo contrario. Seguimos con más, en esta ocasión nos vamos con Chayanne y este tema que lleva por título Bailando Bachata, lo sacó en el año 2023 y ha gustado mucho. Buenos días.

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0: Y cuando el camino se ponga duro, te va a coger en los brazos y te va a llevar, te va a pasar hasta el otro lado del río. Dios va contigo a todas partes, Dios va con nosotros a todas partes, especialmente en este día de hoy, en este 28 de julio del año 2026. Y el pensamiento en el día de hoy dice: si buscas agradar y no ofender, habla poco y habla bajito, ¿eh? Mientras tanto, vamos a las noticias que hacen titulares para esta hora, que les llegan por una fina cortesía de Miami Lakes Medical Center, 305-621-8051, 305-621-8051. 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Recuerdo que esa primera cita es completamente gratis y usted ve lo que muchos llaman el milagro de su vida. Aunque vayan años que usted perdió la erección, aunque le hayan extirpado la próstata. Son las 5:21 de la mañana, hay 78 grados en la gran ciudad del sol, Miami, pero si usted trabaja a las 6 de la mañana y todavía está en la camita, yo tengo que decirles que
1: se les está haciendo tarde.
0: Fuera de esa camita que hay que trabajar. Amigos, en las noticias que hacen titulares para esta hora, hoy Volodymyr Zelensky y Benjamin Netanyahu se reúnen con Trump en la Casa Blanca. La visita de Netanyahu se produce en medio de la apertura que hay de un nuevo frente de guerra con los hutíes de Yemen y el régimen de Irán, al tiempo que la de Volodymyr Zelensky ocurre bajo un estancamiento de las negociaciones para un acuerdo de paz. Además, es posible que se toque el punto en el que Irán quiere involucrarse en una guerra con Ucrania por el ataque de Kiev a un petrolero en el Mar Caspio. Vamos a ver qué pasa de esas conversaciones. Mañana le tengo lo que digan. Mientras tanto, pues amigos, tenemos que Irán, por todo eso que les estaba diciendo anteriormente, emitió una nueva advertencia a Ucrania tras un ataque con drones de largo alcance en el Mar Caspio que impactó contra un buque que está vinculado a la transportación de cargamentos militares, dejando un marinero iraní muerto. Las autoridades de Teherán calificaron la acción de ilegal y afirmaron que no quedará sin respuesta. El Ministerio de Relaciones Exteriores y los altos cargos del Parlamento iraní pues ya convocaron al encargado de negocios ucraniano, advirtiéndole sobre las secuelas y las consecuencias imprevisibles que van a tener ellos. Ahora el culpable es Israel. Como dice la canción, Pancho tuvo que pagar lo que rompió Rafael. Siguiendo con otras informaciones, amigos, Rumanía es un país miembro de la OTAN y derribó drones rusos que violaron el espacio aéreo cerca de la frontera con Ucrania. Un caza F-16 de la Fuerza Aérea Rumana destruyó un dron sobre las aguas territoriales ahí en la zona de Sulina. Esto es cerca del delta del río Danubio, sumando 3 aparatos neutralizados en días consecutivos. La Fiscalía General confirmó que los aparatos interceptados corresponden a modelos del tipo Shahed que son utilizados por las fuerzas rusas en sus ataques contra Ucrania. El gobierno del embajador de Rusia pues dijo que se radicaba una protesta formal y querían calificar las incursiones como inadmisibles e intolerables. Rusia no puede hacer eso. Pero por otro lado, la OTAN considera que el comportamiento de Rusia fue imprudente y fue peligroso, reafirmando su compromiso de defender cada centímetro del territorio aliado. Por lo tanto, estaban defendiendo a Rumanía, como tiene que ser, ¿eh? Señores, por otra parte, pues tenemos que el presidente Trump está instando al Senado a aplazar el receso para aprobar la ley Save America. Trump instó ayer al líder de la mayoría republicana en el Senado, John Thune, a impedir que la Cámara Alta suspenda su actividad durante el receso de agosto hasta aprobar la ley Save America, la reforma electoral que busca mayores garantías de seguridad y transparencia electoral ante las elecciones del medio término en noviembre. Esto es que usted tiene que presentar una identificación para saber que usted está votando. Como les dije el otro día, si usted tiene uno de estos vales que compra para adquirir comida en Olive Garden, cuando usted lo presenta, no le dicen entre y coma, dice, presénteme una identificación con retrato para ver que usted es la persona que realmente compró esto y no se lo está pasando a otra persona. Eso mismo es lo que se quiere con esto. Que haya la seguridad de que islamistas, de que gente de Afganistán, gente de Irán, esté votando aquí en las elecciones. Así que vamos a ver en qué para todo esto, porque realmente yo creo que sí es necesario para que haya transparencia. Ahora, posiblemente la detiene lo que se llama el filibusterismo. El filibusterismo no es otra cosa que es un proyecto que busca estancar en el Senado los proyectos que hay, porque se ponen a dar largos discursos, a leer largas páginas de libros y a tratar de que no se use el tiempo en lo que se tiene que usar. Esas personas, si usted tiene un senador demócrata, republicano, del partido que sea, y es filibustero, mándele a decir, yo lo elegí a usted para que usted me represente a mí, no para que estés haciendo de payaso en el Senado. Y así sencillamente se resuelven las cosas. Entrando en materia deportiva, amigos, dije yo, gloria a Dios en las alturas, recogieron las basuras, porque ya el equipo de los Marlins terminó con esa mala racha. Habían sido barridos en 4 series, tenían 12 derrotas al hilo y ayer se las vieron apretadas, pero vencieron a Filadelfia 8-7. Así que salen de la mala racha. Ayer contaron con cuadrangular de Conan, el número 8, y Heriberto Hernández, el número 15. Por el equipo de Filadelfia, Harper disparó el número 22. Por otra parte, señores, Chicharito vuelve a las canchas. Esto será en el año 2027 con el equipo Atlético Dallas. Chicharito paseó por allá por Manchester United, estuvo con el Real Madrid, fue parte del Leverkusen, LA Galaxy y el Chivas, pero ahora estará con ese equipo. Pero será un equipo de la United Soccer League, no es de la MLS. Esta es una liga paralela a la MLS. Amigos, mientras tanto, Jürgen Klopp, que lo presentaron como el nuevo director técnico de la selección nacional de Alemania, dijo que ese era el gran trabajo soñado de su vida y que es el sueño de todos los grandes directores técnicos en el mundo. Por eso, cuando Alemania patinó en la Copa Mundial, sin haber despedido al director técnico, ya él se estaba ofreciendo. Yo vi eso muy impropio, pero vamos. Él se ofreció y eventualmente viene a ocupar el cargo. Tiene cuatro años para hacer un equipo campeón. Vamos a ver cómo le va. Ustedes mantengan la sintonía que yo continúo con más aquí en la Z Mañana. Mientras les deseo que tengan un feliz martes.
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5: 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Felicitando a todos los peruanos en su independencia. 205 años de independencia. Aquí está el canario y la flor de la canela.

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2: 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Complaciendo peticiones, aquí está Sergio Dalma de 1991, el bello tema Bailar Pegados.

0: Seguimos agradeciéndole al Señor este día de hoy, martes 28 de julio del año 2026, celebrando 205 años de la independencia de Perú y 130 años ya cumple la ciudad de Miami. Y el pensamiento en el día de hoy reza de esta manera: si buscas agradar y no ofender, habla poquito y bien bajito. Esa es la clave, esa es la clave. De inmediato vamos a las noticias que hacen titulares para esta hora, que les llegan por una fina cortesía de Miami Lakes Medical Center, 305-621-8051. Amigos, un grupo de demócratas está propagando un rumor, sin pruebas, sin fundamentos, que la campaña militar contra Irán está agotada en sus reservas de municiones en Estados Unidos. El primer mandatario le respondió: tenemos más que nadie en el mundo, incluyendo China y Rusia, y mucho más de las que podemos necesitar. No hay un posible desgaste del inventario militar tras casi dos semanas. Bueno, casi no, ellos estuvieron dos semanas de ataques y fuegos contra Irán. Y entonces Irán dijo: queremos conversar. Como siempre dice, dicen queremos conversar, ya usted verá que posiblemente, quiera Dios que no, pero posiblemente los dos próximos días dan reversa. No vamos a abrir el estrecho, no vamos a negociar el uranio enriquecido. Ya usted verá que eso viene a la vuelta de la esquina. Desgraciadamente es así. Y entonces, pues, horas después, el mandatario redobló su mensaje con una serie de imágenes que representan ataques contra infraestructura energética y embarcaciones iraníes. Y si esto fuera cierto, los demócratas no deberían estarlo ventilando públicamente para que se entere el enemigo, aunque a fin de cuentas ellos quieren que Estados Unidos pierda la guerra por Trump. Y lo han dicho públicamente, esto no me lo estoy inventando yo, hay por lo menos tres que lo han dicho, que ojalá Estados Unidos pierda esta guerra. Trump aseguró que las Fuerzas Armadas disponen de un arsenal superior a cualquier país del mundo, ya que esa fue una de las prioridades cuando tomó la presidencia, con un arsenal que Biden dejó en desgaste, agotado por repartirle a varios países sin recibir un kilo a cambio. Trump descartó cualquier limitación en la capacidad militar de Estados Unidos y mantuvo un tono desafiante hacia Teherán. Por otro lado, el teniente coronel retirado Robert McGinnis dijo que el plan del Pentágono para apoderarse del uranio enriquecido de Irán no es una mera escaramuza. Esto será una invasión completa a laboratorios y lugares bajo tierra que tiene Irán. El Pentágono ha evaluado planes de contingencia militar que incluyen el posible uso de fuerzas especiales para incautar o destruir las reservas de uranio, uranio enriquecido, que es el que tiene Irán, ¿no? Estos escenarios forman parte de opciones analizadas ante el estancamiento diplomático, aunque todavía no representan una orden de ejecución definitiva, pero es una opción que el Pentágono tiene sobre la mesa. Se contempla el despliegue de militares y miles de soldados y unidades de operaciones especiales para asegurar perímetros y extraer cilindros con material radioactivo en sitios que tienen fortificados, como es Isfahan y también la montaña Pico. El gobierno de Estados Unidos mantiene negociaciones y exigencias para que Irán entregue o diluya sus reservas bajo supervisión internacional como parte de un acuerdo para frenar el conflicto, pero están listos para seguir la batalla. Amigos, por otra parte, pues tenemos que hay una regla que se va a crear, esto estaba creado. Realmente lo que va a hacer es que entre en función esta regla de los asilados. Y resulta que el gobierno de Estados Unidos anunció ayer lunes esta normativa que permitirá a los funcionarios encargados revisar las solicitudes de asilo y remitirlas a los jueces de inmigración sin necesidad de entrevistar a cada solicitante. Se está cambiando el proceso de asilo en el sistema de inmigración, permitiendo que USCIS remita ciertas, no todas, ciertas solicitudes de inmigración sin entrevistar primero a los solicitantes e iniciar así un proceso de deportación sin escuchar antes el testimonio de los solicitantes, en un esfuerzo por reducir el atraso en los casos de asilos del país que se heredaron y han crecido después de eso también. Hay más de 1.25 millones de esos casos. Entrando en materia deportiva, señores, para mañana será el juego de estrellas de la MLS. La liga, la MLS, se estará enfrentando a las estrellas de la Liga Mexicana. Luego, el sábado, el equipo Inter de Miami, que está en la segunda posición, solamente a 2 puntos de Nashville, que es el líder en la conferencia, se estará enfrentando al Columbus Crew. El equipo Inter de Miami, 11 victorias, 4 empates y solamente 2 derrotas, pero el Columbus Crew tiene 5 victorias, 4 empates y 8 reveses. Esto será el próximo sábado, como dije anteriormente. Señores, la selección nacional italiana, cuando Italia dijo, queremos un director técnico nacional que sea italiano, hablaron seguida con Andrea Pirlo, que está en la Liga de los Emiratos Árabes, y vamos, llegaron a un acuerdo verbal. Sin embargo, ya los echaron a un lado, lo sacaron a Andrea Pirlo, porque está vinculado a casas de apuestas rusas. Así que la Federación Internacional, que ya tenía un acuerdo de palabra con Pirlo, pues dijo, Pirlo no puede ser el director. Así que me imagino que él se quedará ya en Dubái, donde está dirigiendo al United FC de Dubái. Y la Pro League de los Emiratos Árabes, que es donde él está, pues lo tiene abiertas las puertas para él. Y me imagino que seguirá en ese trabajo. Amigos, se está implementando una nueva técnica porque son muchos los arqueros que se tiran al suelo y hacen un teatro como si les hubiera pasado un camión de 18 ruedas por arriba. Y no es verdad. Entonces todo esto demora en los juegos. Y si el juego debe durar 2 horas más o menos, comienza a durar 2:15, comienza a durar 2:30, etcétera, etcétera. Y eso no lo quiere permitir la FIFA. Pero lo que van a hacer es una prueba en la Premier League de Inglaterra. El equipo médico, cuando cae el arquero, debe ir y en 10 segundos tiene que determinar si el jugador se mantiene en el campo o si tiene que abandonar el campo. Si no lo hace en 10 segundos, entonces le sacan al capitán automáticamente. Así que yo creo que tienen que ponerse las pilas. Esto se va a implementar en la Liga Premier. Ustedes mantengan la sintonía que yo continúo con más aquí en la Z Mañana. Mientras les deseo feliz, feliz, feliz martes.
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10: Amigos, Miami está celebrando 130 años de su fundación y Carlos Oliva y los sobrinos del juez le cantan Nada como Miami.

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0: 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Good morning, buen día para ti que apenas te sintonizas. Llegó el martes y estamos terminando ya el mes de julio, 28 de julio. Amanecemos dándole gracias a papito Dios por este día nuevo, renovado, maravilloso. Por aquí tu servidora Sheffy, bien tempranito, 6 y 5 de la mañana, regalándote premios, ese almuerzo para 25 personas en tu centro laboral. También tienes la oportunidad de ganarte un dispositivo Alexa para que nos lleves contigo todo el tiempo. Así que pendiente para ganarte, voy a estar dando palabras claves en minutitos y por supuesto también en dos minutitos noticias que hacen titular a nivel internacional, a nivel nacional, a nivel local, todo lo que está pasando en la bolita del mundo. Seguimos en la Z mañana con una temperatura de 78 grados para el condado de Ayer, para el condado de Broward. También en minutitos te cuento si vas a necesitar el paraguas el día de hoy. Seguimos en la Z mañana.
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Good morning para ti que apenas te sintonizas en la Z mañana. Buen día para ti que estás en sintonía. 6 y 12 seguimos en este show, tu show de la mañana tempranito. Gracias por hacernos el número uno en tu corazón, en tu radio, por permitirnos estar aquí y por supuesto por disfrutar de esos premios. Recuerda que tienes la oportunidad de llevarte un almuerzo para 25 personas en tu centro laboral. Te voy a estar dando la palabra clave en minutitos, así que pendiente para ganar también ese dispositivo Alexa a las 8 de la mañana. Tienes la oportunidad de ganar porque aquí en Z92 sí que sí se gana. Y a esta hora, claro que sí, vamos a dar una vueltita rápida a noticias que hacen titular, no sin antes recordarte que tenemos una temperatura en este martes de 78 grados. ¿Qué podemos esperar para el día de hoy? Bueno, máximas de 90 con un 50% de probabilidad de chubascos aislados. Ayer nos llovió y por ahí viene agua también. En noticias que hacen titular a esta hora de la mañana, Netanyahu se reúne con el presidente Donald Trump en la Casa Blanca, esto para abordar la guerra con Irán, Gaza y el acuerdo de seguridad del Líbano. Por su parte, el presidente Donald Trump dijo que Estados Unidos tiene suficiente munición para seguir la guerra con Irán, pero admitió que quiere disponer de más armamento. Estados Unidos desvió 17 buques mercantes en el mar Arábico que intentaban burlar el bloqueo de los puertos iraníes. Por su parte, el régimen de Irán amenazó Estados Unidos, dice, responderá bloqueo naval en el estrecho de Hormuz. Entre otras noticias, bueno, la ONU ha pedido al régimen de Irán anular la condena de muerte de 10 jóvenes detenidos tras las protestas de enero. Entre otras noticias importantes, Brasil presentó un pedido de consultas con Estados Unidos ante la Organización Mundial del Comercio por los nuevos aranceles del presidente Donald Trump. Ahora nos vamos a Corea del Norte, quien descartó cualquier desnuclearización y llamó portavoz de Estados Unidos a la ASEAN. Bueno, y aterrizando aquí en el sur de la Florida, oiga, escuelas públicas del condado de Broward instalan cámaras, esto para detectar conductores imprudentes. Las escuelas públicas del condado de Broward inician este año una nueva colaboración que utilizará la inteligencia artificial para ayudar a garantizar la seguridad de los niños. Aquí alguna de las noticias que hacen titular a esta hora de la mañana en minutitos. Te voy a estar contando qué está pasando en Colombia, Venezuela, Cuba, nuestros países de Latinoamérica y mucho más en la Z mañana, tu emisora favorita, la que te informa, la que te entretiene y la que más regala a esta hora de la mañana. Te recuerdo que tienes la oportunidad de ganarte un almuerzazo para 25 personas en tu centro laboral, porque aquí en Z92 sí que sí se gana desde tempranito.

0: 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Good morning. Seguimos aquí en la Z, mañana 6:20. Si estás conduciendo, hazlo con precaución. Va, que disfrutar, ¿verdad? Que no tenemos tanto tránsito a esta hora de la mañana. Los pequeñitos y los teenagers, nuestros teenagers están de vacaciones, se sienten el tránsito de una manera excepcional. Y excepcional está el clima porque es verano, pero tenemos una temperatura muy agradable a esta hora de la mañana. 78 grados para el condado de Dade, el condado de Broward, máxima de 90, 50% de probabilidad de chubascos aislados. Lleva tu paraguas contigo porque lo vas a necesitar. ¿Qué podemos esperar para el resto de la semana? Pues bueno, miércoles mínimas de 78, máximas de 92, jueves mínimas de 79, máximas de 93 y el día viernes mínimas de 79 y las máximas de 93. Esos tres días la lluvia nos dice bye bye y por supuesto llega un clima totalmente distinto. ¿Cuál? El de la Florida, nublado pero con poca posibilidad de lluvia. Y bueno, a esta hora una vueltita rápida, chismecitos faranduleros. Porque a ti te gusta el chisme y a mí me entretiene uno de mis actores favoritos, Tom Cruise. ¿Será que lo tomó por sorpresa esta noticia o ya lo sabía? Pues la hija de Tom Cruise, Katie Holmes, ha eliminado el apellido del actor de su nombre legal. Y esto lo consiguió la revista People. Mira, según Suri, la hija de Tom Cruise, pues bueno, parte de lo que se dice es que en su boleta electoral, que está ubicada en lo que sería Allegheny, en Pensilvania, donde actualmente ella está cursando sus estudios, ella tiene 20 años, pues bueno, aparece con el nombre efectivamente de Katie Holmes, pero para nada el Cruise, ni por aquí ni por allá. Sabemos que es la hija consentida y si no estoy mal es la hija única del actor. Única heredera del actor, a quien le dejará todos sus bienes, pues se ha caracterizado por ser un hombre bastante solitario en los últimos tiempos, dedicado a su trabajo y dicen que hasta ha sido un buen padre. Pues bueno, no se sabe si es por algo sentimental o simplemente porque te imaginas que te pregunten todo el tiempo, tú eres la hija de Tom Cruise, ay qué problema, quiero conocer a tu papá, dame una foto, rara. No creo que eso le pase, pero esos casos se han visto, así que no creo tampoco que sea lo mismo que le está pasando a Brad Pitt con sus hijos, que ya cuatro de sus hijos se han quitado el apellido, pero eso sí, porque todos indican que es un mal padre. ¡Qué fuerte! Chismecitos faranduleros, porque aquí te enteras de todo en la Z mañana y de cómo ahorrar en tu seguro de auto. 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Seguimos en minutitos titulares a nivel de Latinoamérica.
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1: 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Good morning para ti que apenas te sintonizas en la Z mañana, tu emisora favorita, la que te informa, la que te entretiene y la que más regala en el sur de la Florida. Y bueno, hablando de todo un poco, recuerda que tienes la oportunidad de ganarte un almuerzazo para 25 personas en tu centro laboral. ¿Qué vas a hacer? Vas a anotar la palabra clave. La palabra clave que te voy a dar a continuación es menú. Menú de la rica comida del Rey del Lechón que te llevamos a tu centro laboral. Así que muy, pero muy pendiente, que te la pido a las 6:40 de esta hora, porque aquí en Z92 sí que sí se gana. Tenemos una temperatura a esta hora de 78 grados. Y bueno, una vueltita rápida, ¿verdad? Titulares del día de hoy, noticias importantes. ¿Qué está pasando en nuestros países y en la bolita del mundo? En noticias que hacen titular a esta hora de la mañana, empezamos hablando de Latinoamérica. En Venezuela, Estados Unidos flexibilizó temporalmente algunas sanciones para facilitar la reconstrucción tras el doble sismo. Entre otras noticias, el propio régimen de Venezuela ha revelado audios inéditos de Delcy Rodríguez tras los terremotos que exponen la incapacidad de la dictadura ante la tragedia. Por su parte, Diosdado Cabello confirma que el régimen pedirá levantamiento de sanciones en el diálogo con la Asamblea Nacional de 2015. Y el partido de María Corina Machado convocó a movilizaciones este martes tras 2 años de fraude perpetrado por el régimen venezolano. Hablando de la isla de Cuba a esta hora de la mañana, de lo que se sigue comentando ha sido la ausencia, ¿verdad?, de Raúl Castro, que marcó el acto por el 26 de julio en la isla. Y tenemos que recordar que Díaz-Canel acusó a Estados Unidos de prácticas nazis y de tratar de apropiarse de todo el país. Ahora nos vamos a Colombia, en donde el presidente electo Abelardo de la Espriay anunció el cierre de embajadas en Cuba, Haití y Nicaragua. De la Espriay anunció que su gobierno comenzará este 7 de agosto cerrando al menos 14 embajadas como parte de una reorganización de la red diplomática del país. Y bueno, aterrizando aquí en el sur de la Florida, hablando de todo un poco, pues bueno, te comento que en noticias importantes, Miami-Dade ofrecerá balance de esfuerzos contra la trata de personas durante la Copa Mundial de la FIFA 2026. Durante este evento, pues aquí en el sur de la Florida, se realizaron decenas de arrestos relacionados con la trata de personas. Y hablando de nuestros condados, ahora nos vamos al condado de Broward. Escuelas públicas del condado de Broward instalan cámaras para detectar conductores imprudentes, así que los niños tendrán mucha más seguridad en este nuevo año escolar. Aquí algunas de las noticias que hacen titular desde tempranito a nivel local, nacional e internacional. Te enteras de todo lo que pasa en la bolita del mundo y seguimos. Anotaste la palabra clave, te la repito, en 3 minutitos y chismecitos de farándula.

0: Seguimos aquí en la Z Mañana, tu emisora favorita, la que te informa, la que te entretiene, la que más regala, como ese almuerzazo de 25 personas que te llevamos a tu centro laboral, todos tus locutores de Z con la rica comida del Rey del Lechón. ¿Qué tienes que hacer? Anota la palabra clave en menú, en minutitos te digo a dónde la vas a enviar, cómo, cuándo, por qué, para qué, quiénes llegamos ahí, todo, todito, todo. Y a esta hora de la mañana también te recuerdo que tenemos una temperatura actual para el condado de Ir, para el condado Broward, de 78 grados. ¿Qué podemos esperar para el día de hoy? Si no te enteraste, te lo cuento ahora mismo. Tenemos 50% de probabilidad de chubascos aislados. Saca tu paraguas porque lo vas a necesitar, aunque increíblemente vamos a tener horitas de sol. Así que va a aclarar el día, vamos a tener momentos preciosos. Y bueno, recuerda que es un pronóstico, siempre puede variar. Como te digo yo, a veces en Kendall llueve y en Hialeah no. Y así es la Florida, baby. También, ¿qué podemos esperar para el resto de la semana? Temperaturas mínimas para lo que sería miércoles, jueves y viernes de 79, máximas de 93. Y la lluvia nos dice bye bye. Y bueno, a esta hora de la mañana hay chismecitos. Porque a ti te gusta el chisme y a mí también, desayunamos un chisme mexicano. Pues tenemos que hablar de Cristian Castro. Ha caído nuevamente en las redes de Cupido. ¿Por qué te digo esto? Porque lo han captado con una novia y él habló y le preguntaron, oye, nuevo amor, Cristian. Y dijo, sí, eso sí. La chica es ajena a los medios, se mostró tímida y prefirió mantenerse alejada de las cámaras. Sin embargo, pues a él le preguntaron cositas y habló abiertamente. Esto fue lo que dijo. Yo lo único que pienso es que desde chiquito me encanta estar en pareja. A mí me gusta mucho estar disfrutando de la mujer. La mujer, pues, es la criatura más preciosa desde que vi a mi abuelita. Cristian, eso iba muy bien, pero se tornó un poco, yo creo que más sentimental, familiar que de pareja. Bueno, ahí yo le dejo el dato, usted saque conclusiones. También le preguntaron si estaba de acuerdo con que ella fuera una persona tímida y se mantenga alejada de los medios. Pues dijo que sí, que está muy bien, sobre todo si cuida su vida privada mientras está actuando o algo así. Dijo que es una mexicanota, que es muy guapa y él está muy enamorado. Cristian, ¿qué es eso? Muy bien, muy bien. Hay que vivir la vida porque es muy cortita. Aquí chismecitos faranduleros. 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Seguimos en la Z Mañana, tu emisora favorita, la que te cuenta el chisme, la que te entretiene y la que más regala.
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echándole gracias a Papito Dios por este día nuevo, renovado, maravilloso y cargadito de noticias, porque llegó Camilo, que te analiza la noticia. Buen día, Camilo. Yeah.

0: No lo he comprado, pero todavía tengo tiempo.
1: Sí, tienes tiempo.
0: Ah, bueno, bueno.
1: Gástate los 5 pesos.
0: Ay, el de los 5 pesos no. ¿Cómo está el otro?
1: Bueno, déjame explicarte que esta noche se está jugando 800 millones.
0: Explícame, ¿para cuánto?
1: 800 millones. ¿Tú sabes cuánto te llevas de un viaje?
0: ¿Cuánto?
1: 344 millones.
0: Oiga.
1: Más de la mitad te quitan. Más de la mitad te quitan. Pero lo que pasa es que cuando te entran 344 millones, tú miras para otro lado, ¿no?
0: Por 5 dólares, ¿pero qué es eso? No pasa nada.
1: Gástate 20 para ver si jugamos al seguro. Gástate 20.
0: Camilo, te voy a decir como decimos en Colombia, yo soy muy dura. No voy a gastar tanto dinero. Si acaso, compro un tiquecito de 5, pero y eso me duele a mí.
1: Y otra cosa que es muy simpática, la mayoría de las personas usan la fecha de nacimiento de los hijos, el nacimiento de la madre, alguna fecha para jugar. Hay otros que dicen, no, dame los números por la máquina. ¿Tú qué harías? ¿Tus fechas de nacimiento, esa es la de tu familia o la máquina?
0: Qué interesante. Mira, casi siempre dicen que la mayoría de los ganadores lo hacen por la máquina, pero, ay, yo no sé qué decirte, Camilo, ya todo puede estar tan sincronizado que atinaría más, yo creo, a escoger los números, la verdad.
1: Yo me voy por la máquina, porque con los números del nacimiento de mis hijas, eso llevo rato, años y nada.
0: Y nada, entonces, bueno, ya, tengo un cartoncito listo, y entonces uno por la máquina y uno
1: vamos a darle un chance a la máquina, a ver si me ayuda. Tú sabes que hay gente que te dice, ayúdame que yo te ayudo. Bueno, yo le digo a la máquina, ayúdame que yo te ayudo. A la máquina, de cualquier forma.
0: Qué
1: de cualquier
0: bonito.
1: Forma, juegue con prudencia.
0: Sí, con responsabilidad. Y bueno, muchas personas están jugando en grupo, con los compañeros, los coworkers de trabajo. Chévere. También es un momento para agradable.
1: Yo nunca he oído a nadie que se saque un ticket de compañeros de trabajo, pero me imagino eso va a ser una bronca tremenda. Yo fui a buscarlo, tú no hiciste nada, tú estabas sentado aquí. Pero
0: a mí me tocan más millones, esas cosas pasan.
1: No he visto todavía. Bueno, sí, a lo mejor se han ganado premios pequeños, pues imagínate, te sacas $200 y son 10 personas ganadas. Sacamos la loto.
0: Bueno, yo lo único que no sé, Camilo, es que yo, más bien, lo único que yo sí sé es que no he conocido a nadie en mis 25 años de vida que se haya ganado la lotería.
1: Yo tampoco conozco a nadie.
0: Tú y yo nacimos en 1900.com.
1: Imagínate tú, yo en mis 63 años de vida que tengo ahorita, no conozco a nadie.
0: Entonces, por si acaso, vamos a jugar con responsabilidad. Un tiquecito solo, Camilo, por favor.
1: Un tiquecito, bueno. No, yo voy a comprar como 3 o 4. Me voy a gastar $20. Yo creo que me voy a gastar $20. Y a ver si mi mujer no me pelea. Entonces me compro mis 4 tickets, a ver.
0: Si ya la yo sé pego, que si Camilo no viene mañana es que se ganó la lotería. Prepárate, Dios. Camilo, que hasta los Everglades te voy a buscar.
1: Muchacho, hasta los cocodrilos me van a tocar la puerta. Yo te di la idea. ¿Cuál es el número que identifica el cocodrilo? Ese es el que voy a jugar.
0: Ese está bueno.
1: Vamos a ver. Pero mí, por lo pronto, mucho aguacero, mucho calor, mucho miedo a los tornados que están azotando el centro del país. Esos tornados que acaban, chicas. Hay inundaciones en muchos lados. Vamos a ver qué pasa. Oye, hay un reporte de un terremoto 7.1 en Japón. Hay alerta de tsunami ahora mismo. Yo creo que la alerta de tsunami la hacen por prevención más que por realidad, pero 7.1 en una de las islas de Japón, esperemos que no sea de la gravedad de lo que sucedió en Venezuela, pero estaremos al tanto de este terremoto. Tembló también en México, o sea, estamos en un momento de temblor en temblor, chicos, la verdad.
0: Qué complicado, qué miedo. Sí, la tierra se está moviendo de una manera muy fuerte.
1: Por suerte aquí no se mueve, ¿viste?
0: Por suerte, no. No, no, ya con los huracanes tenemos suficiente, Camilo, y hemos tenido temporadas lindas. Esperemos que esta temporada pase por nosotros. ¡Fua! Rapidito.
1: Óyeme, y al volver te quiero contar cómo está la Casa Blanca hoy. Hoy va a tener visita de todos los colores.
0: Ah.
1: Hoy viene el presidente de Ucrania, hoy viene el primer ministro de Israel. Los dos vienen a ver a Trump. El presidente de Ucrania viene para los funerales de Lindsey Graham, pero aprovecha para reunirse con congresistas y con Trump. Por cierto, que con un nuevo método, ahora está también involucrado en la guerra contra Irán. Ya les cuento, regresar.
0: Dime tú, me lo cuentas todo en minutitos. Camilo, que te analiza la noticia. Y a esta hora de la mañana te recuerdo, la palabra clave es menú, anótala. Que a las 40 a esta hora te digo dónde la vas a enviar para tu oportunidad de ganarte ese almuerzazo para 25 personas en tu centro laboral, cortesía de tu emisora favorita Z92. Ahí llegamos todos tus locutores.

chismecitos faranduleros. Porque a ti te gusta el chisme y a mí también desde tempranito. Pues bueno, la hija de Tom Cruise, Katie Holmes, ha eliminado el apellido del actor de su nombre legal. ¿Cómo se dieron cuenta de esto? Pues la joven de 20 años está cursando en Pensilvania lo que son sus estudios oficiales universitarios y bueno, en su nombre oficialmente para lo que es el sistema de votaciones aparece tal cual sin el apellido Cruz. ¿Por qué se lo habrá quitado? Es lo que dicen, será para desligarse un poco, ¿verdad?, de lo que es la fama del padre o simplemente para vivir una vida más tranquila. ¿O tienen algún problema personal? Él se ha caracterizado, según lo que indican, ella es su única hija, pues bueno, por ser un buen papá. No como Brad Pitt, que sus hijos, alrededor de 4 o 5 hijos, ya se han quitado el apellido y se han quedado con el de Angelina porque han catalogado a Brad Pitt como un padre ausente y mal padre. ¡Qué fuerte! Chismecitos faranduleros y en chismes más bonitos. Oiga, Mr. Beast, Mr. Bestia o Mr. Beast es mejor conocido, ¿verdad? El youtuber más famoso del mundo se ha unido, escuche bien, con LeBron James y Dwayne Johnson de Rock, el actor. Esto para cumplir el deseo de 100 niños con cáncer. El youtuber, pues bueno, ha montado una campaña en donde quiere cumplir los deseos y ya empezó. Es bien lindo las causas que él ha hecho. Muchísimas personas que lo siguen, entre esas aquí tu servidora, hemos visto cómo regala casas a los más necesitados. Ha llevado agua potable desde África hasta mi país, Colombia, entre otros. Así que muy lindo. Es un hombre multimillonario y dicen, ay, seguramente no está el que sabe, no, tiene que regalar dinero porque si no, tardará los taxes. Sí y no, porque usted puede dar taxes, puede darle el dinero a una obra benéfica, pero él simplemente hace el trabajo. Él tiene su asociación, ¿verdad?, en donde traen un ejército de personas, viajan a todas partes del mundo ayudando y él forma parte de esto, parte esencial. Así que qué bonito lo que está haciendo Mr. Beast. Vamos a ponerle los aplausos y todo lo que ha hecho en su filantropía. 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

0: mañana, tu emisora favorita, la que más regala, la que te entretiene y la que te informa desde tempranito. Anotaste la palabra clave, te voy a decir en 3 minutitos a dónde la vas a enviar, así que muy pero muy pendiente para tu oportunidad de ganar ese almuerzo para 25 personas en tu centro laboral. Y aquí está Camilo, que te analiza la noticia. Camilo.
1: Oye, vámonos al Medio Oriente. Cuarto día sin ataques de ningún lado, ni de Irán ni de los Estados Unidos. En lo que todo el mundo dice que es una negociación que va prosperando, aunque Irán salió a decir negociación ninguna, no estamos negociando. Y después parece que lo que han elaborado es una nueva con Estados Unidos, sino con Bahrein. Y lo que están haciendo es negociando con los vecinos del Estrecho de Omán. Lo que están haciendo es buscando la forma de tener un interlocutor que no sea Estados Unidos directo, pero que es para Estados Unidos. Lo cierto es que el cuarto día sin ataque demuestra, evidentemente, que se está negociando. Por cierto, hoy la Casa Blanca va a estar muy concurrida, Chefi. ¿Quién llega primero? Netanyahu.
0: Bien.
1: Benjamin Netanyahu, el primer ministro de Israel, que va y que adelantó que viene a decirle a Trump que no le puede vender aviones F-35 a Turquía, porque Turquía es enemigo de Israel. Trump ya adelantó que a él nadie le dice lo que tiene que hacer, que Turquía es un aliado importante, que Erdogan se ha portado muy bien con los Estados Unidos, aunque no son fanáticos de Israel ni de Benjamin Netanyahu. Pero de cualquier forma, viene Netanyahu un poco más suave, ya está reconociendo la necesidad de observadores internacionales en la Franja de Gaza, la negociación en el Líbano, la posible retirada de tropas. O sea que el panorama como que se ha distendido entre Trump y Netanyahu en cuanto a la situación de crisis en el Medio Oriente. Por cierto, Netanyahu tiene 3 enfrentamientos. Sur del Líbano con Hezbollah, la Franja de Gaza con los palestinos y los ataques de Irán directamente. El enfrentamiento con Irán, a quien ha advertido que le va a dar un golpe, un mazazo descomunal si ataca directamente de nuevo el territorio de Israel. Por otra parte, ¿quién es el otro que llega? Volodymyr Zelensky, el presidente ucraniano que viene a las exequias fúnebres de Lindsey Graham, está diciendo además que se va a reunir con Trump, que va a reunirse con congresistas también por la tarde y que viene, entre otras cosas, a elaborar la estrategia común contra Rusia. Recordemos que ahora mismo, sobre la cabeza de Volodymyr Zelensky, viene una amenaza de Irán, porque Irán dice que Zelensky bombardeó un barco iraní en el mar Caspio y que eso no se queda sin respuesta. O sea, Zelensky además, en una jugada estratégica, se ha puesto al lado de Trump, inclusive en el conflicto iraní. Esto en momentos, señores, en que todos los ojos están puestos en lo que está pasando en el Golfo Arábigo Pérsico y en el Estrecho de Hormuz, donde Estados Unidos ha desviado nada más y nada menos que 17 buques que trataban de violar el acuerdo, el bloqueo de los puertos iraníes por parte de Estados Unidos. El presidente Trump volvió a decir que tenemos munición suficiente, pero punto y coma. Ahora agregó una cosa importante: necesitamos más, tenemos que construir más. O sea que esas críticas que se han desatado últimamente y que han llegado inclusive al Congreso de los Estados Unidos diciendo que de ninguna forma estamos ready para una guerra a largo plazo porque hemos ido gastando un exceso de proyectiles en este enfrentamiento con Irán. Parece que algo de cierto hay cuando el presidente dice nos sobran proyectiles para toda la guerra que querramos, pero necesitamos más. Por ahí van los tiros. Los tiros que demuestran que la gasolina no bajó lo suficiente con el anuncio del alto al fuego. Bueno, a lo mejor hoy con el cuarto día tenemos una baja un poquito más. Pero lo cierto es que se mantiene en precios altos y el terror de los $4 que se adueñe del sur de la Florida, cuando el promedio nacional es 4.11. Por ahí van los tiros, muy bien.
0: Ay, Camilo, qué fuerte está todo. Y el petróleo sigue ahí. Yo creo que parece que hacen eso arriba para abajo, para el fuego. Sigue el fuego y estabilizan el precio, pero en $4. No, señor. Bájame ese petróleo, por favor. ¿Con qué volvemos, Camilo?
1: Mira, ¿con qué volvemos? En corte de aquí de Miami hoy se presenta el asesino, el supuesto asesino del Tiger. Parece que hay un acuerdo de culpabilidad en camino, te comento.
0: Me lo cuentas todo en minutitos, Camilo, que te analiza la noticia y aquí seguimos. Oye, envía la palabra clave ahora mismo al 43902. 43902 para tu oportunidad de ganar ese almuerzazo. 25 personas en tu centro laboral. Ahí llegamos tus locutores, nuestra bella Laurita García, de vuelta a casa, tu servidora Sheffy. Hasta Camilo nos lo llevamos. Todos vamos a almorzar contigo y la rica comida del Rey del Lechón. Epa, seguimos en la Z mañana en 3 minutitos, chismecitos de farándula. Y te voy a contar cómo te vas a ganar el dispositivo de Alexa.

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2: 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Buen día para ti que apenas te sintonizas. Seguimos en la Z mañana. 7:47, estás participando para ese almuerzazo. 25 personas en tu centro laboral. Llegamos todos tus locutores a almorzar contigo. La rica comida del Rey del Lechón. La buena música de DJ Cuba. Nuestra bella Laurita García de vuelta a casa estará por ahí.

Envía ya la palabra clave al 43902 y pendiente, corre la voz, llama a papi, a mami, a bestia, a tus coworkers y le sintoniza que Sheffy va a dar una palabra clave en minutitos para que te lleves ese dispositivo de Alexa, cortesía de nuestros amigos de Fixer Roofing que reemplazan tu techo en este verano. Y ahora tenemos que hablar de chismecitos faranduleros. Bueno, el cantante Maluma se le ha visto retomando música, más guapo que nunca. Ya será papá por segunda vez este año, qué bonito. Y aparte de eso, dicen que los babies vienen con un pan debajo del brazo. Pues bueno, esos babies nacieron con el pan debajo del brazo y efectivamente papá sigue creciendo. Acaba de estrenar su nuevo proyecto, abrió las puertas a sus fanáticos en redes sociales. Y aparte de eso, que fue una tienda de su nueva marca, pues utilizó el espacio para crear contenido para su podcast, que está muy interesante, por cierto. Creo que se llama Cómo Son Las Cosas, más o menos. Está muy interesante el podcast de Maluma, tiene grandes invitados y ahí está dándolo todo, qué bonito. No todo tiene que ser, ¿verdad? Un solo, no se pueden poner todos los huevos en una canasta. Aquí vemos estos artistas hoy por hoy, son cantantes, empresarios. Ya ayer hablábamos con Camilo, Cristiano Ronaldo se lanza como actor, estará Georgina en esa producción, o sea que ya no te limitas a una carrera y así tiene que ser. Tienes que ser multifacético y claro que sí, si puedes hacer negocios extras, muy pero muy bien. Y personajes diferentes. Oiga, Tom Cruise recientemente lo vimos en un personaje irreconocible y la hija de Tom Cruise hoy es tendencia. Katie Holmes ha eliminado el apellido del actor de su nombre legal. Esto lo encontró la revista People. La joven de 20 años que está cursando su universidad en Pensilvania, en lo que es su parte electoral, en donde consigue o da su voto, ¿verdad? Ahí es donde se dieron cuenta por qué aparece con un nombre distinto, como así que se desligó del hombre, el del nombre de su padre. A ver, él se ha caracterizado por ser un buen papá, es hija única por parte de él y bueno, básicamente es un indicativo de que quiere una vida privada, ¿por qué no? Es justo y necesario, imagínate que te comparen con tu padre o, ¿verdad?, todo el tiempo quieran verte o relacionarse contigo solamente por un tipo de interés. Yo lo entiendo un poco, pero bueno, el Cruz lo tiene en la sangre. 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Seguimos pendiente que te ganas ese dispositivo de Alexa en minutitos.

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0: 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Seguimos en la Z mañana. Good morning para ti, buen día, que apenas te sintonizas. En este martes ya 28 de julio, recta final de este mes, ¿verdad? Ya estamos a mitad de año, impresionante. Va volando este año 2026. Todo lo que ha pasado en 6 meses, madre mía, en el mundo entero. Temperatura actual 79 grados. Para el condado de Dade, para el condado de Broward, máximas de 90 para el día de hoy. Tenemos un 50% de probabilidad de chubascos aislados. Gotitas caerán del cielo, así que ten tu paraguas a la mano porque lo puedes necesitar. Y Camilo nos analiza la noticia, no sin antes recordarte que a esta hora estás participando para ganarte un dispositivo Alexa para que nos escuches en casita, en la office, en tu trabajo. 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Anótala, verano, que te la pido a las 40 de esta hora. Camilo, seguimos.
1: Mira, vamos a hablar del terremoto en Perú, que están llegando nuevos reportes, al menos 50 heridos. Dicen que hay muertos en un centro comercial de 2 pisos que se derrumbó el techo. La situación se empieza a complicar. Recordemos, Japón reportó esta madrugada un terremoto de 7.1 grados en la escala Richter. Una intensidad bastante fuerte. Hubo alertas de tsunami. Esperemos que no suceda. No hay ningún reporte de tsunami después de las alertas. Pero lamentablemente, como siempre pasa, hay muchísimas casas destruidas, techos que se perdieron, y este centro comercial de 2 pisos que se derrumbó, donde sí se confirma que tiene que haber personas muertas. Hay muchas personas que quedaron también atascadas dentro de este centro comercial, con lo que la cifra de heridos, que es 50, y la de muertos debe ascender en las próximas horas. Estaremos al tanto. Oye, venimos aquí a la corte del sur de la Florida. Hoy llevan por primera vez en persona a Damián Valdés Galloso. Esta es la persona acusada de asesinar al Tiger, el cantante cubano, de haberle disparado. Lo dejó herido gravemente en la puerta del hospital y llamó como si fuera una persona anónima diciendo que había un carro con un herido, ¿se acuerdan?
0: Sí.
1: Bueno, pues esta persona que se había declarado inocente, que había dicho que no reconocía ninguna responsabilidad en el caso, aun cuando hay videos de seguridad de casas vecinas donde se le ve disparar y donde se le ve arrastrar al herido y llevarlo al auto. Bueno, pues parece que hoy va a haber un acuerdo judicial y todo parece indicar que se va a declarar culpable. Al declararse culpable estaría evitando la pena de muerte, que era una de las sanciones posibles contra él por este asesinato a sangre fría. Increíble, eran los mejores amigos, se conocían muy bien, estaban muy unidos aparentemente. El Tiger evidentemente le fue a reclamar algo a la cerca de la puerta donde este hombre vivía, Damián Valdés Gallos, y se ve cómo le dispara a través de la cerca en la cabeza. Un disparo mortal, estuvo vivo bastante tiempo, pero no pudo recuperarse y terminó falleciendo. ¿Con qué sangre fría después limpió el lugar? Recogió el herido, lo montó en su propio carro en el asiento de atrás,

0: Hasta lo último, el Tiger llegó con vida, así que qué triste. Y extendemos las condolencias para toda su familia nuevamente. Su hija pequeñita en los videos era desgarrador. Es complicado ver estas noticias. Camilo, ¿con qué volvemos?
1: Oye, cambios en el Servicio de Ciudadanía e Inmigración. Ahora los procesos de asilo pudieran ser también expeditos. No necesitarían una entrevista. ¿Esto es bueno o es malo? Les cuento al regresar qué pasa ahora, que pueden tirar los expedientes de asilo directamente a corte.
0: Me lo cuentas todo en minutitos, Camilo, que te analiza la noticia y seguimos. Vamos avanzando en esta mañana. Te recuerdo, la palabra clave es verano. 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

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Seguimos en la Z mañana 8:15. Oiga, con una temperatura de verano, pero muy fresca. Temperatura actual 79 grados para el condado de Dade, para el condado de Broward, 50% de probabilidad de chubascos aislados. Ten el paraguas a la mano por si acaso, ha descendido, ¿verdad? A un 45% la probabilidad de lluvia. Tenemos humedad fuerte. Ay, la humedad. Los blowers no duran, así que colócate algo en la cabeza si te tienes que bajar del auto y quieres lucir bella para entrar al trabajo. A esta hora de la mañana, temperaturas máximas de 90. ¿Qué podemos esperar para el resto de la semana? Miércoles, jueves y viernes, temperaturas mínimas de 79, máximas de 93. 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En minutitos te voy a pedir esa palabra clave para que te lleves el Alexa. Alexa espectacular a casita. Y ahora vamos a hablar de chismecitos faranduleros. Bueno, en chismes de farándula, esto está bueno, bueno e interesante. Ha hablado Cristian Castro. Pues yo me acordaba de su última pareja, que se iba a casar, que se separó, que volvieron, que sí, que no. No, no, no. Está estrenando novia nueva. Ha caído nuevamente, dice él, en los brazos de Cupido. Pues será con la flecha de Cupido, porque yo no sé si en los brazos. Cristian Castro, le han preguntado por su novia, iba con ella su nuevo romance en un auto. Ella es muy tímida, prefirió estar alejada, ¿verdad?, de los medios. Sin embargo, él le preguntó, ¿te gusta que sea una persona tímida, siendo que tú eres tan conocido? Pues él dijo, me parece muy bien siempre y cuando estés en la actuación. ¿Será que es una actriz? No nos dijo, pero algo sí habló. Él sacó todo su parte poética. Dijo, lo único que pienso desde que soy chiquito es estar en pareja. A mí me encanta mucho estar disfrutando de la mujer. La mujer es la criatura más hermosa de la tierra. Y eso lo sé desde que vi a mi abuelita. Y ahí cambió un poco el tono, ¿verdad? No solamente le habló a su nueva pareja, sino también a su familia. 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

0: 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Good morning. Seguimos en la Z mañana. Buen día para ti. Si apenas te sintonizas, estás participando a esta hora, te recuerdo, para llevarte a casita una Alexa para que nos mantengas contigo 24/7. 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Que la palabra clave me vas a marcar cuando te diga, anota el número 305-564-9292 a las 40. A esta hora empiezas a marcar y seguimos con Camilo, que te analiza la noticia. Camilo,
1: mire, tenemos la noticia de migración que tiene preocupado a muchas personas pendientes de asilo. Bueno, ahora resulta que según una nueva resolución de UCI, del Servicio de Ciudadanía y Migración, es el propio agente que te recibe la solicitud de asilo el que determina si tienes derecho a una entrevista o no. O sea, si estás perfecto para deportarte inmediatamente y te manda directo a tribunal. ¿Usted me entendió? Bueno, anteriormente, cuando usted llegaba a pedir la solicitud de asilo, tenía derecho a una entrevista con un oficial de inmigración donde usted iba a exponer sus elementos, los que no quedaban claros, las justificaciones, las razones por las que está pidiendo el asilo, los motivos que tiene para no regresar a su país. Ese trámite ya no es obligatorio. Ahora resulta que la gente que recibe la solicitud determina inmediatamente, bueno, este hombre no tiene suficientes elementos como para pedir un asilo. Ahí mismo te manda para la corte para que te deporten inmediatamente, te realice un expediente de deportación. Esto, según los abogados, va a limitar muchísimo el derecho de las personas a defender su derecho a asilo y, por otro lado, va a generar que muchas personas desistan del proceso de asilo y se vayan del país de forma voluntaria, que es lo que se pretende, porque dice la UCI que lo que está buscando es ver cómo destraba la cantidad de procesos pendientes que tiene y de casos que todavía no tienen resolución a pesar de varios años presentados. Así que, señores, una vuelta más a la tuerca de la política migratoria, más severidad en el trámite, esta vez con la solicitud de asilo, que puede ir directo ante el tribunal y decir, arriba, deportación inmediata.
0: Qué complicado.
1: Esto sucede también en el momento en que el presidente le está diciendo al Senado que no se vayan en las vacaciones de verano, que les tocan ahora a final de esta semana, que se queden para discutir y aprobar la ley SAFE. Sin embargo, son los mismos senadores republicanos, algunos de ellos han hecho declaraciones inclusive de que no tienen los votos suficientes para aprobar SAFE. Y que lamentablemente este cambio en la política electoral que está proponiendo el presidente Trump, con un nuevo registro electoral paralelo que se tenga en cada ciudad, cada estado, cada barrio, parece que no tiene futuro como legislación. Pero el presidente insiste en que lo deben aprobar. Incluso ha hecho declaraciones de que es hora de que se den cuenta que el peligro mayor que tienen ahora mismo en Estados Unidos no son las guerras, es el comunismo, que el comunismo está infiltrado y que la manera que tenemos de combatir ese comunismo es aprobando la ley SAFE, que nos garantizará que no puedan manipular las elecciones. Los críticos de SAFE dicen que el problema es que esto está creando un doble patrón, un doble control, un doble listado de electores, y que permitiría, ya no solo a nivel nacional, sino también a nivel local, que algunos pequeños gobiernos locales puedan cuestionar, limitar el alcance de la votación en sus locales y establecer patrones o tendencias de voto a favor de los candidatos que les convengan. Por lo pronto parece que no llega SAFE a una aprobación. Óyeme, vayamos ahora a Latinoamérica un momentico antes de irnos. Hoy toma el poder Keiko Fujimori, la presidenta de Perú, después de tanto tiempo, de tanta intención de llegar.
0: Las elecciones más largas que yo he visto en mi vida.
1: No, tremendo.
0: No sé cuánto duró el conteo, pero ese conteo duró.
1: Y además ganó por la punta de la brocha, como se dice, pero bueno, ganó. Vamos a ver, hay quien dice que no confían en ella por lo que hizo el padre, por la historia de Fujimori como presidente. Hay quien dice que eso es injusto, que Keiko tiene su propia agenda, que ha ido ensayando, practicando, ajustando un sistema de gobierno en tantos años de aspiraciones, y que va a ser bueno para el Perú, que además está alineada con los Estados Unidos, que es importantísimo porque Perú era una de las bases operativas contempladas por China para colarse en el hemisferio, y lo ha venido haciendo históricamente desde puertos comerciales hasta industrias importantes y trascendentales. Así que Keiko tiene en sus manos la posibilidad de encauzar a Perú en una ruta de democracia, de prosperidad económica y de desarrollo. Veamos qué pasa.
0: Ojalá,
1: y por otra parte,
0: así sea, Camilo.
1: En tu Colombia, Abelardo de la Espriella dice que va a gobernar desde Cali y que el Palacio Presidencial va a ser un museo, que no quiera gobernar desde allí. Esto ha creado muchísimo controversia dentro de Colombia. No sé cómo tú lo ves, pero es un momento bastante contradictorio, porque es un cambio radical decir que no va a gobernar en el Palacio de Gobierno, sino desde otra instalación, desde otra institución.
0: Bueno, aparte de lo que se indica, Camilo, está bien. Realmente él, como dice él, yo le voy a prestar el servicio militar a Colombia, es parte de, es muy radical, ¿verdad? En su en las cosas que dice. Él, parte de lo que dijo en campaña fue que quería estar de departamento en departamento, visitando, trabajando con las comunidades, trabajando con los alcaldes. Básicamente, él va a delegar muchísimo trabajo y tienen que responderle no solamente por trabajo, por dinero. Mira, este presidente entrando, que todavía no ha tomado posesión, ya ha conseguido subsidio, dinero, mandó un grupo de niños que se ganaron pues un concurso de robótica en Colombia a nivel nacional a representar a Colombia por primera vez a nivel internacional. Ya está haciendo cosas y aún no se ha posesionado como presidente oficial en Colombia. Yo creo que pues son decisiones diferentes, pero si él cumple por lo menos con la cuarta parte de lo que prometió, creo que Colombia va a dar un cambio muy positivo y vamos a tener un gran presidente.
1: Otro aspecto es que también anunció inmediatamente que cuando tome el poder, que se olviden de las embajadas Nicaragua y Cuba.
0: Correcto.
1: Que no quiere relaciones con dictadura, que ellos han sido promotores de la guerrilla, que han sido entrenadores de grupos terroristas y que por lo tanto, para afuera, va a cerrar 14 embajadas, pero algunas para reconsiderar cómo reabrirlas. Pero en el caso de Nicaragua y Cuba le dijeron, no, aquí no hay chance. Ustedes se quedan fuera, ustedes son dictadura. Vamos a ver qué sucede. Por ahí van los tiros. Oye, al regresar, el Mundial de Fútbol sirvió también para un enorme operativo aquí en el sur de la Florida contra el tráfico humano. Ya te cuento.
0: Me lo cuentas todo en minutitos, Camilo, que te analiza la noticia, porque aquí te enteras de todo lo que pasa en la bolita del mundo a nivel local, nacional e internacional. Y bueno, a marcar 305-564-9292, que te llevas esa Alexa a casita, cortesía de nuestros amigos de Fixer Roofing, que reemplazan tu techo. Marca ya.
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0: 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Seguimos en la Z mañana. Buen día para ti. Good morning. Que apenas te sintonizas. 8:46. A esta hora estás participando para la oportunidad de ganarte una Alexa. 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Y llegó el momento de marcar al 305-564-9292. Buscando esa llamada afortunada. Hola, hola, ¿con quién hablo? Buen día.
1: Muy buenos días, Chefi, habla con César. Felicitaciones por la excelente conducción de tu programa, mantenernos informados y entretenidos todas las mañanas.
0: Muchas gracias, mi querido César, qué palabras tan bonitas. Gracias a ti por estar siempre ahí conectadísimo con nosotros, fiel oyente de Z92. César, ¿cuál es la palabra clave que te lo vas a ganar?
1: Verano.
0: Eso. Un verano no en Nueva York, un verano en Miami.
1: En Miami y manteniendo a Alexa para que nos mantenga con la Z92.3.
0: Eso, mi querido César, y ya lo dijiste, pero repítemelo, ¿cuál es tu emisora favorita?
1: La mejor, Z92.3.
0: Eso, César, quédate ahí para tomar tus datos. Besos para ti y tu familia, nuestros fieles oyentes de Z92. ¿Quieres ganar como César? Sintoniza y no seas egoísta. Llama a papi, a mami, a bestie y dile sintoniza Z92 el día entero. Laurita García a las 3 de la tarde te trae otra Alexa para ti, para que la tengas en casita, en la office, en donde quieras y nos lleves contigo siempre. Y ahora, chismecito farandulero. En chismecitos de farándula a esta hora de la mañana hay que hablar de todo un poco en la farándula anglo. Pues hay una nota que me encantó, muy interesante. Por ahí se unió Mr. Beast, mi youtuber favorito, el más famoso, ¿verdad? De la bolita del mundo, como decimos por aquí. Eso no lo está haciendo solo. Está nada más y nada menos que Dwayne Johnson con él y LeBron James. Se han unido estas superestrellas para ayudar a 100 niños con cáncer, para hacerles sus sueños realidad. Pero no van a ser los únicos. Muchas estrellas están llegando a esta propuesta maravillosa de Mr. Beast, que se ha caracterizado no solamente por ser un excelente creador de contenido, youtuber, es un multimillonario, por cierto, pero también tiene una vida y una filantropía preciosísima en donde hace obras benéficas increíbles. Mira, mi país fue uno de los afortunados que tuvo la oportunidad de beneficiarse cuando él llevó agua, que por cierto, algunos se le complicaron la vida porque llevó agua a África, hizo pozos de agua, lo que los gobiernos no hacen. Mr. Beast demostró que había maneras sencillas de llevar agua potable a los pueblos más vulnerables. También ha regalado casas. Hubo un segmento de YouTube que él hizo en donde regaló más de 1,000 casas y esto lo hacen en diferentes partes del mundo con personas más necesitadas. Y algunos dirán, bueno, los trolls que nunca faltan. Ay, Chefi, pero él tiene que donar porque tiene mucha plata y entonces los taxes. No, señor, porque usted puede donar a una asociación, pero hacerse verdad, ir, estar ahí pendiente, tener su propia asociación, sus obras benéficas, ser parte de eso, empaparse de la necesidad, del cariño, ¿verdad? Y la gratitud del mundo es algo totalmente distinto, que es lo que él sí hace a diferencia de otras personas. Siempre ayudar es positivo, así que críticas no. Oiga, y uno que no han criticado sino que pues han gozado con él ha sido Cristian Castro. Ya nos vamos a la farándula latina, en donde tiene un nuevo romance. Sí, que si se casaba, que no se casaba, pues no, ya no está con la argentina, tiene un nuevo romance. La chica no se dejó ver, no sabemos si es parte del mundo del espectáculo. Le preguntaron, pero ven acá, a ella no le gusta mucho que la vean. Pues dice, no, le gusta estar fuera de la cámara, le gusta una vida más privada. Ah, bueno, muy bien. Pues resulta que ahí no la mostró. Sin embargo, parte de lo que dicen es que podría ser una actriz. Él lo que dijo fue, es muy, pero muy mexicanota. ¡Epa, Cristian! Felicidades en tu nuevo romance y como dicen por ahí, que le dure. 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Seguimos en la Z mañana.

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3: 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Y eso es un problema con inmigración, es un problema para los inmigrantes. Tenemos muchos casos donde tenemos que reabrir casos viejos, corregirlos, arreglar los problemas, demostrar que el inmigrante fue víctima de fraude y después podemos seguir con el alivio y conseguir el permiso de trabajo y la residencia. Pero el mejor consejo que le puedo dar a cualquier persona en este momento es nunca utilicen un notario, jamás en los Estados Unidos. No tienen licencia, no tienen derecho de hacer nada que tiene que ver con inmigración y típicamente van a terminar defraudado con problemas con inmigración. Vengan a verme. Si yo no puedo ayudarlos, nadie puede. Eso se lo garantizo yo. Gracias.
0: Gracias, abogado. 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

0: 4 de la mañana, good morning para ti, buen día que apenas te sintonizas en la Z. Mañana llegó el martes, ya 28 de julio, dándole gracias a papito Dios por este día nuevo, renovado, maravilloso. Gracias a ti por hacernos tu show favorito, el número uno del sur de la Florida, el número uno de tu corazón. Camilo, seguimos analizando la noticia.
1: Una velocidad, Julio.
0: Julio, espérate.
1: Ya, última semana de julio estamos.
0: Ay, Dios.
1: Oye, mira, vamos a hablar del Mundial de Fútbol que sigue haciendo noticias, generando noticias, aun cuando ya terminó, ¿no? Mira, tenemos información reportada por la fiscal Katy Fernández Rondeau y por diferentes agencias, inclusive el fiscal de la Florida estuvo presente en una conferencia de prensa diciendo que durante este Mundial de Fútbol se lograron realizar 23 detenciones de hombres. Espérate, un total de 178 arrestos. ¿Tú sabes lo que es esto? 178 arrestos por 28 operaciones encubiertas, sí, por tráfico humano. O sea, 28 operaciones encubiertas por tráfico humano que llevaron a 178 arrestos. De entre ellos, entre estos 178 detenidos, oye esto, Chefi, hay 23 hombres que ofrecieron pagar sexo con menores.
0: Dios
1: santo. Pagar por tener sexo con menores.
0: Qué horror.
1: Esto dice que el operativo, que fue un operativo conjunto de varias fuerzas y de la fiscalía, se centró fundamentalmente en internet. Y dice que es como que se disparara la jornada de cacería cuando empiezan los eventos estos importantes en el sur de la Florida, junto con el Mundial de Fútbol, la competencia, las fiestas en el downtown, toda esta serie de cosas generan que los delincuentes sexuales vengan como si fuera al coto de caza, como si fuera la temporada de cacería, y que se vuelven menos precavidos al momento de empezar a buscar relaciones sexuales con menores o con prostitutas o con mujeres que están siendo abusadas por alguna persona que las trafica, algo por el estilo. Dice que por eso centraron su gestión en internet y que dieron con toda esta cantidad de personas increíbles. Imagínense, yo les repito los números. Detuvieron en 28 operaciones a 178 personas. De ellas, 23 hombres que estaban desesperados por buscar sexo con menor y que llegaron a ofrecer pagar por estos encuentros sin darse cuenta que con quien estaban negociando eran policías encubiertos, agentes encubiertos. Fíjense que es un mismo método siempre en internet hacer pasar a un policía encubierto por un menor, un adolescente o alguien que maneja adolescentes, y enseguida vienen estos delincuentes, pactan el encuentro y los detienen cuando van al encuentro, siempre con dinero, siempre llevando protección sexual, cosas por el estilo. E inclusive algunos llegan hasta regalos, señores, abusadores que son.
0: Qué horror, Camilo.
1: Los operativos van a seguir funcionando en el sur de la Florida. Dice que inclusive hasta la competencia de Fórmula 1 está por venir y cualquier otro evento. Pero es inconcebible cómo, mientras para nosotros una fiesta mundial de fútbol es un evento deportivo, familiar, para estos delincuentes sexuales, cuando usted habla de eventos deportivos internacionales o eventos culturales o concentración de personas, es como que le han dicho arriba, el banderín abierto, vengan a abusar de víctimas de trata humana o de menores de edad.
0: La maldad no descansa. Qué lamentable. Camilo, porque si uno dice, bueno, algo que no es legal, una persona decide, ¿verdad?, hacer este tipo de negocios para ellos, de servicios, uno entiende, pero cuando estás haciendo trata de personas o estás vulnerando la seguridad de un menor, eso definitivamente tiene que ser penado por la ley completamente. Y qué bueno que estén haciendo esas redadas, porque nuestro estado de la Florida es uno de los estados con mayor índice de este tipo de situaciones, y es algo que definitivamente siempre le tenemos que recordar

0: Sí.
1: Nada agradable de un exhibicionista o un abusador de
0: Sí,
1: niños
0: sí.
1: o alguien que intenta tomar ventaja de tu hijo o del menor de edad que está a tu cargo. Y señores, todas las ciudades que son destinos turísticos por lo general generan este tipo de delincuentes también que viene
0: Sí.
1: girando alrededor de estas situaciones. Así que atento siempre, además, si ve algo, denúncielo, si ve algo sospechoso, denúncielo. Que incluso con las líneas anónimas de Crime Stopper, usted no tiene ni siquiera que dejar, revelar su identidad, solo denunciar que está viendo un hecho delictivo. Increíble. Pero entre todos podemos ayudar a que esto se erradique del sur de la Florida, entre otras cosas.
0: Así es, Camilo, ¿con qué volvemos?
1: Oye, me han revelado quién es la heredera de Jeffrey Epstein. 100 millones de dólares y un anillo de no sé cuánto, 23 quilates, imagínate, 33 quilates. Ya le cuento de quién se trata la heredera de este delincuente sexual, Jeffrey Epstein.
0: Qué horror.
1: Usted ni lo sospecha, ya le cuento.
0: Me lo cuentas todo en minutitos, Camilo, que te analiza la noticia y seguimos aquí en Z92, en la Z mañana. Anota la palabra clave, yuca. ¿Por qué yuca? 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Pendiente que en minutitos te digo en dónde envías la palabra clave y llama a papi, a mami, a bestia y le sintoniza y pásale la palabra clave.

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Y a esta hora de la mañana, ya en esta recta final del mes de julio, pues bueno, básicamente tenemos, te comento rapidito, una temperatura actual de 83 grados, ha subido el mercurio, máxima de 90 con un 40% de probabilidad de chubascos aislados. Va en descenso este pronóstico el resto de la semana, miércoles, jueves y viernes, temperaturas mínimas de 78

33 y la lluvia nos dice bye bye por un ratito. A esta hora vamos a hablar de chismecitos de farándula. Bueno, todavía hay que hablar de los deportistas, como que no del mundial, y tenemos que hablar de Bochina, este gran, verdad, arquero de Cabo Verde, que resulta que acaba de cumplir 40 años, pero lo celebró por todo lo alto, está más feliz que nunca, lo han fichado. Este es el sueño de su vida, poder entrar a un gran club, y lo hizo. Colo Colo de Chile apostó por él, se lo llevó como un refuerzo del club, y definitivamente su apodo lo vamos a escuchar en Latinoamérica. Aplausos, porque para que veas, nunca es tarde para soñar. Cuando estaría probablemente en la recta final de su carrera, está empezando a cumplir uno de sus sueños más anhelados. Qué bonito, ¿verdad? Que el Colo Colo que hoy, por esta noticia, le está dando la vuelta al mundo. El jugador de Cabo Verde tiene un lugar maravilloso en donde va a dar todo su talento. Hay chismecitos de farándula y deporte al mismo tiempo. 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Seguimos en La Z Mañana.

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0: hay más. Seguimos en la Z mañana. Buen día para ti. Good morning. Que apenas te sintonizas en tu emisora favorita Z92. Gracias por estar ahí en sintonía con nosotros. ¿Quieres ese almuerzo para 25 personas en tu centro laboral? Pendiente que en minutitos te digo a dónde envías la palabra clave que te di más tempranito. Y seguimos en este martes 28 de julio con Camilo, que te analiza la noticia. Camilo.
1: Óyeme. Carolina Choliak, así se llama, una muchacha favorita de Jeffrey Epstein, estudiante para dentista, se graduó de odontóloga gracias a las influencias de Jeffrey Epstein, que la conoció cuando tenía 21 años. Ella nunca se ha declarado como víctima, es la última persona que Jeffrey Epstein llamó antes de suicidarse. Esta muchacha de Europa del Este, de Bielorrusia, lo conoció, primero lo rechazó, después visitó su propiedad y después lo calificó como el mejor hombre del mundo, le decía en texto. Jeffrey Epstein le pagó no solo la carrera, le dio alrededor de $1,000,000 a ella y a su familia, a su padre. La rechazaron en una de las universidades más importantes, le consiguió a través de su médico personal que se había graduado en esa universidad, hablar con el decano. Y le dijo, mira, yo te dono hasta $1,000,000 si tú la dejas estudiar. La dejaron estudiar, por supuesto. Le dio $250,000, después no pudo terminar. Ella terminó su carrera. Después que Jeffrey Epstein cae en desgracia, ella siguió estudiando, se graduó, trabajó en una clínica de Nueva York. Pero cuando ya sale la acusación y evidentemente sale su nombre, ella se fue de la clínica. Bueno, esta muchacha, dice los expertos y los que están siguiendo el caso, que es la heredera legítima de $100,000,000 de Jeffrey Epstein, de su fortuna, que no puede ser ni depauperada, ni confiscada, ni utilizada para pagar a otras personas, y que además heredaría un anillo de brillantes de 33 quilates. Y entonces hay personas que dicen que lo ético sería que ella diera un paso atrás. Bueno, parece que no lo va a dar. Esta muchacha es hoy por hoy la noticia del día porque se convierte en la heredera legítima de este delincuente. Yo hubiera pensado que Ghislaine Maxwell sería la que recibiera la herencia de Jeffrey Epstein. Por supuesto, ella sí está sometida a un proceso judicial, ella sí está en tremendo proceso judicial por ser la cómplice principal de Jeffrey Epstein, la que le buscaba a los muchachitos, aunque está buscando un acuerdo con la justicia para de alguna forma salir fuera de la acusación. Pero señores, miren por dónde iban los tiros. Ghislaine Maxwell, la mano derecha de Jeffrey Epstein, bajo ningún concepto era la protegida de Jeffrey Epstein. En toda esta historia estaba esta muchacha, Carolina Choliak. Así que ahí tenemos a la heredera del mal, del delincuente sexual, aunque su dinero, este que hereda ella, no tiene nada que ver con los delitos sexuales, sino con sus operaciones profesionales como ejecutivo importante del mundo de la tecnología. Increíble. Por ahí van los tiros, mi estimada.
0: Qué interesante nota, Camilo. Y definitivamente hablar de ese ser humano o de ese ser vivo que existió, porque aparente y alegadamente ya no existe, ¿verdad?
1: Se suicidó. Se suicidó en la cárcel.
0: Bastante feo tener que hablar con él. Ojalá pudiéramos olvidar ese nombre tan terrible. Sí.
1: Lo estaban vigilando las 24 horas del día y así, aún inclusive así, consiguió ahorcarse con su ropa de cama y suicidarse en un evento que ha sido muy cuestionado por mucha gente. Se habló de la lista de Epstein, se habló de una serie de cosas que nunca fueron probadas, pero evidentemente había clientes importantísimos, desde millonarios hiper reconocidos, expresidente de los Estados Unidos, el actual presidente también tuvo en algún momento relación con él. Es un tipo además muy abarcador, un delincuente muy connotado y que le costó, entre otras cosas, a que uno de los hijos de la reina Isabel perdiera su condición de príncipe, lo sacaran de la familia real y además enfrentara la justicia en Inglaterra y puede que en los Estados Unidos. Así que por ahí van los tiros con este señor.
0: Tal cual, Jeffy, Camilo.
1: Mañana hay mal tiempo, parece. Y mañana empieza la mini temporada de langosta de 2 días.
0: ¡Ay!
1: creo que no va a haber muchos barcos. Que es, sí, que consuelo el mío. Como yo no puedo ir a coger langosta porque estoy trabajando, el consuelo mío es que no vaya mucha gente porque hay mal tiempo, a ver si me dejan algo.
0: Va a estar nublado mañana, pero la probabilidad de lluvia bajó. Pero lo que tú dices es verdad, Camilo, porque las resacas y las olas están muy altas, hay que tener mucho cuidado. Así que por favor no vaya a buscar langostas si usted ve la cosa complicada.
1: Y si va, que tenga cuidado, que tome medidas extremas.
0: Muy importante.
1: Están diciendo que este es el momento en que más botes chocan, más personas tienen accidentes. La mini temporada, que es mañana y pasados, ahí termina la mini temporada.
0: Ay, mi madre, dos días y no con el mejor tiempo. ¿Qué cosa?
1: ¿Qué pasa? Que son los días donde se llevan las langostas de las zonas bajitas, de las más fáciles. Ya después lo que dejan es que hay que bajar muchísimo. Pero bueno, de cualquier forma, ojalá que haya langosta para todo el mundo y que me dejen algo para cuando empiece la
0: temporada. Camilo, pero tú no te preocupes que tú vas y te quitas el estrés en los Everglades el fin de semana. Creo que ya no va a llover.
1: Vamos a ver, este fin de semana que pasó fui a bucear, bajé 82 pies creo que fue, y como había langostas, señores, pero no se podían ni tocar porque estábamos fuera de temporada.
0: Prohibido, tú y que langostica ven barcos, para mi plato.
1: La retraté, las que salieron, tengo fotos inclusive que puse en las redes sociales. Cómo salían a recibirme, decía, pero mire, se ve que saben que no ha empezado la temporada. Estaban al tanto de lo que sucedía.
0: Así
1: oye,
0: es,
1: te insisto,
0: Camilo.
1: Chefi, antes de terminar hoy, compra el ticket, son 800 millones.
0: Lo voy a comprar hoy, Camilo, pero uno solito, porque yo soy dura.
1: Es el mega milio, no te equivoques.
0: No puedo
1: estar,
0: el de 5 pesos, qué caro está eso. Abusan, de verdad abusan. Ya
1: pero
0: la gasolina está cara, para que me suban la lotería también.
1: De los cuales, si te ganas la lotería, te llevas 344 de un palo para la casa. 344 millones, ¿tú sabes lo que es eso?
0: Todavía no sé.
1: En vez de Chefi, habrá que decirte Chefo.
0: Todavía no
1: Madame
0: sé,
1: Chefa.
0: Pero espero saberlo esta noche.
1: ¿Cómo habrá que decirte si te saca la lotería? Madame Chefi. No
0: sé. Me gusta ese, anótalo. Camilo, Chefi. Si no aparece Camilo, mañana se ganó. ¿Qué está jugando?
1: Messier Camil se va.
0: Los 300 millones se los embolsilla. Camilo, te voy a buscar hasta los Everglades. Bueno,
1: muchacha,
0: mira,
1: no,
0: a ver si me pide.
1: Llamo,
0: a mí ni me tienes que mirar. Tú me dices, Chefi, mándame tu cuenta bancaria y no hagas preguntas.
1: No
0: yo
1: te
0: digo, en
1: no
0: el acto,
1: dejo
0: Camilo.
1: No te quemada ni jugando. Yo
0: digo,
1: te llamo.
0: Camilo, mira, aquí está mi cuenta bancaria, routing number, todo. ¿Qué necesitas? Tú ya, mándame ya el wire transfer y
1: tú sabes
0: no,
1: que
0: no questions
1: hay expertos
0: no preguntas.
1: Que se dedican a eso, ¿no? Hay expertos que explican que si usted regala el dinero cuando se saca la loto, está cometiendo un error porque entonces tiene que pagar impuestos a la persona que lo recibe. Pero que si usted tiene una lista clara de a quién le quiere regalar el dinero cuando se saca la loto, va a donde un abogado hace una declaración jurada ante un letrado y un notario diciendo que ese ticket lo compró usted, sus hijos, su esposa, sus hermanos. Y entonces toda esa gente puede disfrutar del dinero sin tener que pagar impuestos. O sea, cobran más. El único problema es que en esa declaración todos tienen que decir que delegan en usted para que usted reparta como estima lo que se ganó. Es una declaración jurada paralela. Porque si no, imagínense ustedes, si usted los pone a todos como que ganaron el ticket y no hace esta distinción,
0: sí, hay que
1: a todos
0: dividir
1: le toca
0: en
1: la misma
0: iguales
1: cantidad.
0: Que viene
1: mira
0: bien,
1: complicado.
0: Que viene bien. Mira, esos 800 millones se los pueden ganar 800 personas y todos salimos bien, no hay problema. No vamos
1: sí,
0: a pelear
1: bueno,
0: por
1: ¿no?
0: eso. Dinerito bueno extra, por 5 pesos un millón viene bien.
1: Pero
0: ahora
1: 800,
0: 300
1: no,
0: viene mejor.
1: 799, a ver si me toca un poco más.
0: Total. Camilo, primero Dios, estamos en contacto y nos vemos a través de streaming en la aplicación La Música mañana.
1: Así mismo estamos.
0: Seguimos en Z.
1: Seguimos, hermano.
0: Seguimos en Z92 en la Z mañana.

0: 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Por ahí llegamos tus locutores. Ay, nuestra bella Laurita García de vuelta a casa. Andy Vera, Luisito Vega. Estará por ahí tu servidor, Ariel Ramírez, el baby de la radio. Y aquí, Sheffy. Todos vamos hasta Camilo, nos lo llevamos para ese almuerzo delicioso. 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Y ahora, chismecito time. 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En chismecitos faranduleros tenemos que hablar del guapetón Tom Cruise. Oiga, cómo se mantiene este hombre. ¡Epa! Pero él no es la noticia. La noticia es su hija. Resulta que se ha quitado el apellido de Tom Cruise. Y pero ¿qué pasó? ¿Por qué? Bueno, Suri, ¿verdad? Que es la hija que tiene con Katie Holmes. Recordemos que ellos se divorciaron en el 2012, un matrimonio de 6 años. La madre pues mantuvo la custodia de Suri. Ella tiene ya 20 años. Está cursando la universidad. Esto parte de lo que indican, según la revista People, es que se ha quitado el apellido oficialmente de su padre. ¿Será para pasar desapercibida? Le preguntan mucho, la relacionan mucho. ¿Será que lo considera un padre ausente? Pues bueno, se les ha visto juntos y parece que él ha sido un padre relativamente presente con tantas producciones, ¿verdad? De películas, tanto trabajo y tantos negocios, difícil. Pero siempre ha estado ahí, es parte de lo que dicen. A diferencia de los hijos, ¿verdad? De Brad Pitt y Angelina Jolie, que van 5 que se han retirado el apellido, pero eso sí, porque Brad Pitt es un mal padre, que no lo digo yo, que lo dicen ellos. Y aquí te contamos el chisme como es desde tempranito. 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Seguimos en la Z mañana.
1: Maluma Silvestre. 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

0: 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Y cuéntame, ¿a quién saludas?
1: Bueno, le quiero mandar un saludo a Harlan y a Tenay Gómez, que seguro me están escuchando. Que tengan un lindo día y saludo para todos los oyentes.
0: ¿Y con cuál emisora vas a seguir en este mediodía?
1: Z92.3.

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0: 92 con toda la música de los 80, 90 y más. Cuéntame, ¿qué estás haciendo?
1: Estoy montando bicicleta.
0: Qué bueno, sigue disfrutando de este día espectacular que tenemos. La probabilidad de lluvia aumenta, es para el día jueves a un 60%, así que disfruta de tu bicicleta. ¿Con cuál emisora?
1: Claro que sí, por los audífonos en la 92.3, la mejor.

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Y en lo que nos enteramos que Caso estrena su nuevo tema, también quien está estrenando nuevo amor es Cristian Castro. Cuando yo pensaba que se casaba, no señor, aparentemente anda en un nuevo romance. Vamos a enterar.

0: respiración.
1: Z92 con toda la música de los 80, 90 y más. Isaac, ¿para quién va el saludo?
2: Bueno, el saludo va para usted especialmente a Z92, mi familia, mi esposa, mi hijo, mi compañero de trabajo y para todo el mundo. Saludos para todo el mundo. Y siempre en sintonía con Z92, con Ariel Ramírez, el más regalón.

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0: Z92, cuéntame, ¿cómo la pasas en este mediodía?
1: Bueno, divirtiéndome en familia y escuchando Z92.3, que para mí es la mejor emisora.
0: ¿Y a quién quieres saludar en el día de hoy, mi querida Linette?
1: Bueno, quiero saludar a mi mamá, a mi abuela, a mi tía, deseándole todas las cosas buenas.
0: Igualmente para ustedes, y sigan disfrutando de este mediodía junto con ¿cuál emisora?
1: Z92.3, la mejor.

0: ayuda con Gary.
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0: 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Viene tu palabra clave a las 10 de la próxima hora. Y cuéntame, Sarita, ¿quién saludas?
1: A mi mamita que los está escuchando también.
0: Que la sigan pasando bien, ¿junto con cuál emisora?
1: Con Z92.

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Ariel Ramírez comenzando otra hora y aquí tengo tu palabra clave, la que te da la oportunidad de ganar a las 5:40 de esta hora. Tremendo almuerzo para ti y 25 de tus compañeros de trabajo. Anótala, que la palabra clave es plato. Plato, te la voy a pedir exactamente a las 5:40. Mantén la sintonía. No, pues.

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0: Z92 con toda la música de los 80, 90 y más. Y cuéntame, ¿a quién saludas?
1: A mi hermana muy querida, que muy buenas tardes, que la pase bien en su trabajo y que arriba y vamos a disfrutar allá en la playa con la Z92.3.

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Ariel Ramírez saludándote donde quiera que te encuentres. 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

0: Z92, Ariel Ramírez acompañándote en tu mediodía. Hola, ¿con quién hablo?
1: Hola, con Desiré.
0: ¿Cómo te va, Desiré? ¿Cómo le estás pasando?
1: Bueno, muy bien, ahora mejor.
0: ¿Y a quién vas a saludar en el día de hoy?
1: Bueno, principalmente a mi esposa, mis amigos, Rosemary, mis compañeros de Amazon, de Whole Foods, que los adoro y me encantaría que pudieran ir todos conmigo.
0: Ojalá, así que dile que sigan participando ahí. ¿Con cuál emisora?
1: Con la Z92.3. Óiganlos todos, que es súper genial.

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3: Ahora seguimos con más música continua.

Z92 con toda la música de los 80, 90 y más. El baby de la radio, Ariel Ramírez, compartiendo contigo ya la recta final del mediodía. Viene por ahí Laura García a las 3 de la tarde con tremendo premio. Sí, señor, un sistema Alexa que te puedes ganar con la palabra clave. Así que mantén la sintonía como está Asdrúbal en este momento disfrutando allá en el área de Pembroke Pines, la Z92 a través de la música app. Sube el volumen, Asdrúbal.

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Z92, toda la música de los 80, 90 y más. ¿Qué tal? Ya contigo, Laura García. Buena música, premios. Tengo una pregunta. ¿Quieres ganar gasolina? Tengo gasolina para ti muy pronto. Mantén la sintonía porque esa clave como que viene llegando. Y llegando también la Alexa junto a Fixer Roofing, también el almuerzo con Z92, los boletos de concierto de Ricardo Montaner.

Z92, toda la música de los 80, 90 y más. Ya tengo para ti la clave que te va a hacer ganar la Alexa. Y es exactamente eso. Alexa, mantén la sintonía porque a las 40 busco la llamada ganadora junto a nuestros amigos de Fixer Roofing que hacen posible esta entrega. ¿Te gusta ir a Costco? Te tengo noticias. Si compras en Costco, te lo cuento en cuestión de minutos. Toda la información para ti. Seguimos ahora con Ricky Martin. Alexa es la clave para la Alexa para que ganes la I-40. Dale.

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3: Toda la música de los 80, 90 y más, exactamente a las 3 y 40. Voy a estar buscando la llamada ganadora con esa clave que es Alexa para que te ganes. La Alexa que tenemos para ti junto a nuestros amigos de Fixo Roofing. Claro, para cuando llegues a la casa le dices Alexa, sintoniza Z92.3 y ahí vamos a estar juntitos. Bueno, también más adelante la oportunidad de ganar boletos al concierto de Ricardo Montaner. Vamos a tener gasolina, Monster Jam. La verdad que premio tras premio para ti siempre por tu fiel sintonía. 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En minutos sigo complaciéndote también con música de Alejandro Fernández. También Sonríe, le da la vida. Una canción sumamente positiva. Y te voy a estar contando lo que está sucediendo con Costco. Un cambiecito, pero tengo todos los detalles y lo comparto contigo. 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Así que mucha felicidad a Lamar Jackson, director del año 2026 de las escuelas públicas del condado Miami-Dade. Felicitaciones. Él ha dedicado más de 18 años a las escuelas públicas del condado Miami-Dade como maestro, instructor de matemáticas y administrador también. Muy bien merecido. 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Felicidades. Graduado de las escuelas públicas del condado Miami-Dade, Jackson también fue reconocido como director del año en el 2025 de FIU Community Schools y subdirector del año 2020 de Miami-Dade también. Así que felicidades y también gracias a Headquarters Toyota por hacer este reconocimiento. Muy bien, esta gran entrega mañana de este vehículo en la gran celebración con alfombra roja y Johnson conduciendo ese automóvil. 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

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Sonríele a la vida y llama para que te ganes tu Alexa junto a Fixo Roofing. Y esta es tu emisora, Z92. Una sonrisita. 305-564-9292.

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2: Toda la música de los 80, 90 y más. Seguimos regalando esas Alexas junto a nuestros amigos de Fix & Roofing, los mismos que te ayudan a cambiar, reemplazar el techo de la casa, los que te dan alivio con ese tema, ¿eh? Así que voy al 305-564-9292, con quien tengo la oportunidad de hablar. Buenas.
3: Buenas tardes, Laurita, con Claudia.
2: Hola, Clau, mi amiguita. ¿Cómo estás?
3: Bien, bien. Tratándome de comunicar y por fin lo logro.
2: ¡Qué bueno! ¿Estás llamando para la Alexa?
3: Sí, sí, para la Alexa.
2: ¿Cuál es la clave?
3: ¡Alexa!
2: ¡Ganaste, Clau! ¡Felicidades!
3: ¡Gracias! ¡Gracias, Laurita! ¡Qué emoción!
2: ¡Gracias a ti! Ya tienes tu Alexa junto a nuestros amigos de Fix & Roofing. ¿Y cuál emisora la que más regala en Miami? Cuéntales a todos.
3: La Z92.3. ¡Gracias, Laurita! Bueno, saludos.
2: ¡Gracias a ti igualmente! ¡Bye!
3: ¡Besitos! Gracias, bye, bye.
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4: Gracias. Buenas tardes, Laura. Para mí es un placer siempre estar aquí compartiendo en este show y compartiendo contigo en la radio, que muchos años que nos conocemos y muchos años que estamos trabajando juntos.
2: Igualmente, doctor. Muchísimas gracias. 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
2: 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Gracias, Jaime. ¿Quieres ganar gasolina? Ya te cuento en minutos.
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Z92, toda la música de los 80, 90 y más. Sé que estás esperando la clave porque quiero llevarte al concierto de Ricardo Montaner, también esa gasolina que vamos a estar entregando próximamente y viene, ya viene en solamente unos minutitos. Antes te debo esta información sobre Costco, porque si compras en Costco, bueno, presta mucha atención. A partir de ahora, la cadena está reemplazando el tradicional control visual de membresía por un sistema de escaneo electrónico que busca verificar desde el ingreso que la tarjeta pertenece a quien la utiliza. O sea, la tarjeta en primo y la prima. Eso no va por parecido. Bueno, ya viene la clave. Quiero llevarte al concierto de Ricardo Montaner. Mantén la sintonía.

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1: Z92, toda la música de los 80, 90 y más, alegrando tu tarde. Adivina quién está soltero. Bueno, eso es lo que están diciendo, ¿eh? No ha sido confirmado, pero supuestamente terminó su relación después de unos 5 meses. Tengo para ti la noticia en Z92 Miami en Instagram. Ahí está la foto de los dos. Está solterito, al parecer. Bueno, Cristiano Ronaldo, también te voy a estar contando de él en cuestión de minutos. Y para ganar esos boletos a concierto de Ricardo Montaner, la clave es Bésame. Bésame.

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2: Así es, la oportunidad de ganar es Alexa mañana a las 8 de la mañana con Chef y Ariel. Mantén la sintonía con Z92 porque siempre ganas. Y recuerda que Bésame es la clave para esos boletos al concierto de Ricardo Montaner que tengo para ti. Exactamente a las 4:40. Mantén la sintonía. Te acompaña Laura García. Tenemos una temperatura actual de 86 grados. La mínima para esta noche estará en los 78. Y seguimos disfrutando de toda la buena música en cuestión de unos minutitos. 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Y recuerda que a las 40 tengo eso para ti, Ricardo Montaner, con Bésame.
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0: Z92, toda la música de los 80, 90 y más. ¿Qué hay que hacer ahora? Marcar 305-564-9292 para la oportunidad de tener esos boletos al concierto de Ricardo Montaner. Bueno, mientras te comunicas, te cuento que Cristiano Ronaldo estaría preparando una serie de televisión. Sí, se está hablando de futuros proyectos que tiene el futbolista y que se alejan un poco de las canchas, pero en definitiva se va a hablar de fútbol muy pronto.
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2: Y muchas felicidades a Regina Márquez. Ganó esos boletos al concierto de Ricardo Montaner. Muchísimas felicidades, Regina. Lo vas a disfrutar muchísimo. Más adelante tengo otra clave. Mantén la sintonía porque tengo otra Alexa para entregarte junto a nuestros amigos de Fixer Roofing, los mismos que te ayudan a cambiar el techo de la casa. La mezcla también ya viene en unos minutitos para seguir disfrutando en De Vuelta a Casa. Ya está DJ Cuba con nosotros. Está más que listo. Y a las 5 en punto comenzamos con rica salsita, merenguito, bachatita, para seguir disfrutando de este día tan maravilloso.

0: ¡Huepa! Pero qué rico. 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
21: Dándole comienzo ya a la mezcla para seguir acompañándote, alegrando la tarde con buena música, esos premios que tanto gustan. Y sí, seguir disfrutando como tiene que ser. Tengo la clave para la Alexa en cuestión de minutos a las 5:10, pendiente junto a Fixo Roofing. La vamos a estar entregando. escuchando. Le damos la bienvenida a DJ Q allá con nosotros. ¿Qué tal el tráfico?
9: Duro.
21: ¿Duro?
9: Sí, pero estamos aquí.
21: ¿Pero llegaste a tiempo? Yeah. Sí, feliz. Qué
9: martes.
21: Rico. Ay, sí. ¿Martes de qué?
9: Ni te cases ni te embarques, ni de Laurita te aparte.
21: De la Z. Ya viene la clave para la Alexa. Exactamente, a las 5:10.

0: 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Ya a las 5 con 12 minutitos. Y ahora no tiene una, sino tiene dos. ¿De qué se trata? Te lo cuento en minutos. Ahora la clave para que tengas esa Alexa junto a Fixer Roofing. ¿Cuál es, Cuba?
1: Sedúceme.
0: Muy bien. Ahí viene la India, seguro por ahí. Lo conozco. Ay, Dios mío. Bueno, sedúceme. Esa es la clave. En minutos busco la llamada ganadora al 305-564-9292.

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3: Y es eso lo que te va a decir Alexa, abriendo la Z92, porque te vas a ganar esa Alexa que tenemos para ti junto a Fixer Roofing. Exactamente, en unos 5 minutos seguimos con más de la buena música, la mezcla para seguir acompañándote cuando el tráfico se pone en su punto caramelo aquí en Miami. Nosotros tenemos rica salsita para ti, merenguito, bachatita, con DJ Cuba, que siempre viene a mezclar rica música. Y la clave para la Alexa, ¿cuál es?
4: Sedúceme.
3: Sedúceme, como la canción de la India. Muy bien. 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
5: 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Entonces, hablaste de la lluvia. 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
3: Así es, Z92, dándole comienzo nuevamente a la mezcla. Llama ahora al 305-883-1139 o 305-564-9292 para la oportunidad de ganar esa Alexa que tenemos para ti junto a Fixo Roofing. Pero llama ahora. Él es DJ Cuba, mezclando en vivo. Yo soy Laura García, acompañándote también aquí en Z92. ¡Epa, qué rico! Seguimos. ¡Feliz martes!
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3: Ni de la seda te aparte. 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

0: más. Ya a las 5:42, la temperatura comienza a descender. Bueno, ni tanto, 89 ahora mismo, la mínima para esta noche, sí, va a estar en los 78. Seguimos disfrutando de la mezcla con DJ Cuba, mezclando en vivo, y felicitamos a...
1: Ramona Vera.
0: Muy bien, ganó, ¿qué ganó Ramona?
1: El Alexa.
0: Qué rico, junto a Fix & Roofing, felicidades.
1: Vaya, Ramona.
0: Ya viene otra clave, mantén la sintonía. Feliz tarde. Feliz martes. Increíble lo rápido que va este año. Ya los niños comienzan en Broward el día 10 y el 13 aquí en Miami-Dade. Las escuelas ya.
1: ¡Feliz Navidad,
0: y el tráfico ya! ¡Happy New Year! ¡Feliz Año Nuevo!

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2: Toda la música de los 80, 90 y más, ya a las 5:53 minutitos. Aquí seguimos juntos. Más adelante viene otra clave, porque quiero llevarte almuerzo a tu centro de trabajo junto al rey del lechón que cocinan divino. Ay, premios, comidita, y la verdad que la pasamos divino. Es una fiesta en el centro de trabajo para hasta 25 personas, así que pendiente a las 6:10 viene la... Bueno, más adelante viene la clave.
3: La yuquita.
2: No solamente tiene... Lo hacen divino. No solamente tiene una calle, ahora tiene dos. ¿De quién estoy hablando? Antes de convertirse en una leyenda del Miami Heat, ajá, Dwayne Wade, era solo un niño de Robbins, Illinois. Bueno, que soñaba con triunfar, y así fue en el baloncesto, ¿no? Ahora el lugar donde dio sus primeros pasos lleva su nombre para siempre. ¿Sí? Excelente. La comunidad celebró el pasado domingo junto a familiares, vecinos y fanáticos también el primer día de... Dwayne Wade. Además, se convirtió oficialmente el South Clare Boulevard en Dwayne Wade Boulevard. Espectacular. Abro comillas. Antes de que el mundo viera a Dwayne Wade, Robbins me vio a mí, cierro comillas, dijo emocionado el exjugador en medio del evento. Recordó que sus raíces fueron clave en la historia que lo llevó al Salón de la Fama. Este reconocimiento se suma al que ya tiene en Miami, recordemos, donde una calle frente al pabellón del Heat también lleva su nombre. Así que felicidades. A mí me encantaba verlo ahí jugar, muy bueno.
3: Como debe estar LeBron.
2: Ahí soltó el veneno. Pero bueno, nada, ya viene la próxima clave para el almuerzo con Z92. 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

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Y en solamente minutitos viene la próxima clave, porque quiero llevarte almuerzo a tu centro de trabajo junto al Rey del Lechón. Michael tiene fecha de estreno en streaming tras arrasar en la taquilla mundial. Sí, Michael se estrenará en la plataforma Stars el día 10 de agosto luego de recaudar millones de dólares en cines. La cinta, protagonizada por Jafar Jackson, sobrino de Michael Jackson, recaudó más de $1,000 millones en

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2: Así es, mañana tienes esa oportunidad de ganar esa Alexa y luego también en De Vuelta a Casa con quien te habla Laura García. Más adelante te entrego la clave porque quiero llevarte almuerzo a tu centro de trabajo, una fiesta en la oficina, almuerzo, música, premios, como debe de ser, junto al Rey de Lechón, así que mantén la sintonía, ya viene esa clave. 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